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3: Son las 6:15.
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0: La siguiente actualización de la Copa Mundial es presentada por Nature Valley. Colombia sueña en grande. Este martes, los cafeteros se enfrentan a Suiza en Vancouver, buscando un histórico pase a cuartos de final, algo que no logran desde Brasil 2014. Con James Rodríguez liderando el ataque, la selección llega invicta y lista para hacer historia. 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
0: 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Son las 6:52.

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0: 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Son las 7:15.

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8: La siguiente actualización de la Copa Mundial es presentada por Nature Valley. Colombia cayó ante Suiza en penales 4-3. Tras empatar sin goles en el tiempo reglamentario y la prórroga, los cafeteros dominaron el juego, pero no pudieron concretar. Rubén Vargas marcó el penal decisivo que eliminó a Colombia del torneo. Suiza enfrentará a Argentina en cuartos de final. Más detalles en nuevaonda.com.
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0: 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Colombia cayó ante Suiza en penales 4-3, tras empatar sin goles en el tiempo reglamentario y la prórroga. Los cafeteros dominaron el juego, pero no pudieron concretar. Rubén Vargas marcó el penal decisivo que eliminó a Colombia del torneo. Suiza enfrentará a Argentina en cuartos de final. Más detalles en nuevaonda.com.
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0: 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Son las 7 con 45 minutos.

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1: Son las 8:01.

0: 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Colombia cayó ante Suiza en penales 4-3, tras empatar sin goles en el tiempo reglamentario y la prórroga. Los cafeteros dominaron el juego, pero no pudieron concretar. Rubén Vargas marcó el penal decisivo que eliminó a Colombia del torneo. Suiza enfrentará a Argentina en cuartos de final. Más detalles en nuevaonda.com.
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11: Son las 8:13.

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0: 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Colombia cayó ante Suiza en penales 4-3, tras empatar sin goles en el tiempo reglamentario y la prórroga. Los cafeteros dominaron el juego, pero no pudieron concretar. Rubén Vargas marcó el penal decisivo que eliminó a Colombia del torneo. Suiza enfrentará a Argentina en cuartos de final. Más detalles en nuevaonda.com.
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0: 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Son las 8:30.
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16: 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Colombia cayó ante Suiza en penales 4-3. Tras empatar sin goles en el tiempo reglamentario y la prórroga, los cafeteros dominaron el juego, pero no pudieron concretar. Rubén Vargas marcó el penal decisivo que eliminó a Colombia del torneo. Suiza enfrentará a Argentina en cuartos de final. Más detalles en nuevaonda.com.
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0: 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Son las 8 con 45 minutos.

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0: 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Son las 9:01.
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0: 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Son las 9:16.

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0: 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Son las 9:47.

0: 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Son las 10 con un minuto. Informe 24. El resumen.
1: ¿Qué tal? ¿Cómo estás? Soy Enrique Silva y esta es la información.
2: Maestros jubilados anuncian la reactivación de sus protestas.
3: En el mes de agosto del presente año, maestros jubilados pertenecientes al Sindicato Nacional de Trabajadores de la Educación, sección 14 Guerrero, reactivarán su protesta para exigir se cumplan los acuerdos que tuvieron con las autoridades del estado. Escuchemos al secretario general de dicho sindicato del magisterio guerrerense, Silvano Palacio Salgado.
4: Misma autorizó hace algunos meses.
5: Claro.
4: Son entre las demandas principales que tienen mis compañeros jubilados, pero sí yo quiero manifestar que hay inquietud de parte de ellos por el incumplimiento, en este caso, de la misma, del mismo gobierno del estado, porque se han firmado minutas y no se han cumplido. ¿Vale?
3: Sobre la conclusión del ciclo escolar, Enrique, el líder sindical dijo que son varios los factores que intervienen para que este ciclo se adelante.
4: Hay justificación, sobre todo de los compañeros que están en zonas alejadas, marginadas, y también en zonas urbanas y rurales.
0: La siguiente actualización de la Copa Mundial es presentada por Nature Valley. Colombia cayó ante Suiza en penales 4-3, tras empatar sin goles en el tiempo reglamentario y la prórroga. Los cafeteros dominaron el juego, pero no pudieron concretar. Rubén Vargas marcó el penal decisivo que eliminó a Colombia del torneo. Suiza enfrentará a Argentina en cuartos de final. Más detalles en nuevaonda.com.
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2: Y para la reflexión, ¿qué porcentaje de protestas y manifestaciones pudieran evitarse si fueran atendidas oportunamente?
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0: 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Son las 10:30.
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0: 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Colombia cayó ante Suiza en penales 4-3, tras empatar sin goles en el tiempo reglamentario y la prórroga. Los cafeteros dominaron el juego, pero no pudieron concretar. Rubén Vargas marcó el penal decisivo que eliminó a Colombia del torneo. Suiza enfrentará a Argentina en cuartos de final. Más detalles en nuevaonda.com.
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0: 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Son las 10:45.

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1: Son las 11:01.

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0: 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Son las 11 con 15 minutos.
1: Revista del Consumidor.
2: ¿Estás pensando en una nueva pantalla para ver el Mundial? Antes de gastar tu dinero, escucha esta información.
3: Te diremos los resultados del análisis de 49 modelos de pantallas LED y cómo andan de precio.
2: ¿Cuáles ofrecen mejor calidad de imagen? ¿Qué tan importante es el audio? ¿Todas traen garantía? Aquí tenemos las respuestas y los mejores tips para hacer una buena compra.
3: Además, que no te metan gol. Si vas a viajar a una sede del Mundial, ojo, porque junto con la emoción, también aumentan los fraudes.
2: Quédate en Revista del Consumidor Radio y entérate.
3: Juega seguro dentro y fuera de la cancha. Comenzamos. Revista del Consumidor.
2: Si estás pensando ver el Mundial en una nueva pantalla, Profeco te da la información que te ayudará a elegir el modelo más conveniente para tu hogar y economía.
3: Porque la mejor jugada es tu pantalla.
2: El Laboratorio Nacional de Protección al Consumidor analizó 49 pantallas LED de entre 40 y 65 pulgadas.
3: Todos los modelos analizados son Smart TV y permiten conectarse por Wi-Fi a servicios y plataformas de contenidos audiovisuales en línea.
2: Lo que debes saber.
3: Las pantallas LED no necesitan fluorescencia para iluminarse y gracias a ello tienen algunas ventajas. Consumen menos energía, dan más brillo, colores precisos y reproducen videos de formatos avanzados.
2: Actualmente existen tecnologías como OLED, QLED y Mini LED que buscan mejorar el contraste, el color y profundidad de imagen.
3: Ya es común encontrar resolución 4K UHD e incluso 8K para contenidos con muchísimo detalle.
2: Esto las convierte en la opción ideal para deportes, películas, videojuegos o
3: para gritarle al árbitro en ultra alta definición.
2: Aunque la tecnología en pantallas ha cambiado mucho, su objetivo siempre ha sido el mismo:
3: que disfrutes tus contenidos favoritos con la mejor calidad posible.
2: Por eso, el personal del laboratorio realizó una serie de pruebas.
3: ¿Cómo se verificó la calidad de las pantallas?
2: Para revisar la calidad de la imagen se tomaron en cuenta el color, el contraste, la uniformidad de la imagen en toda la pantalla y el nivel del color negro.
3: Entre más se logre un negro profundo, es mejor calidad de imagen.
2: Por el contrario, los modelos que solo alcanzan un gris oscuro perdieron puntos en su calificación.
3: Para evaluar la calidad de audio, el laboratorio implementó una metodología propia que le permitió identificar la fidelidad y la distorsión del sonido.
2: Aunque la mayoría de las pantallas integra bocinas sencillas por su diseño delgado, algunas cuentan con conexiones o salidas de audio digital ideales para conectar barras de sonido o teatros en casa.
3: También se evaluó la información comercial porque esta es indispensable en todos los productos que adquirimos.
2: Se revisó que las pantallas presenten en español, entre otros requisitos, marca, modelo, país de origen y voltaje.
3: No puede faltar un instructivo con notas precautorias.
2: Y la garantía debe señalar sus alcances y restricciones.
3: Aquí hubo hallazgos importantes.
2: Casi la mitad de los modelos analizados no cumplieron con todos los elementos para hacer válida la garantía.
3: En 7 pantallas se piden más requisitos de los establecidos para hacerla efectiva.
2: Además, los instructivos de 5 modelos no presentan todos los requisitos de información.
3: En cuanto a los atributos relevantes que presentan las pantallas, se analizaron de forma visual y documental.
2: Se reportan en las tablas de resultados con el fin de ofrecerte más referentes de comparación y que puedas elegir mejor. De los 49 modelos analizados, la mayoría obtuvo una calificación general de muy buena.
3: Esto significa que ofrecen un desempeño ideal para ver televisión abierta en alta definición, películas y contenido en streaming.
2: Incluso, 3 modelos lograron una calificación global de excelente.
3: Y algo interesante es que hasta los modelos con las calificaciones más bajas ofrecen un desempeño aceptable para contenidos básicos y videos por internet.
2: ¿Cómo andan en su relación, precio, calidad?
3: Las pantallas de 40 y 43 pulgadas tienen un rango de precios de menos de 3,000 a más de 6,000. La mayoría de ellas calificaron con MB.
2: Los modelos de 50 pulgadas son buenos y muy buenos en calidad. Andan de 4,000 a 8,000 pesos.
3: De las pantallas de 55 y 58 pulgadas, la más accesible calificó con MB. Cuesta poco más de 5,000 pesos.
2: Las más caras de este tamaño calificaron con excelencia. Una cuesta alrededor de 18,000 pesos y la otra casi 21,000.
3: De los modelos de 65 pulgadas, el de precio más bajo está en poco más de 8,000 pesos y es muy bueno en calidad.
2: En cambio, otro que obtuvo una calificación menor llega a más de 20,000 pesos.
3: El modelo de 65 pulgadas que logró la excelencia tiene un precio de casi 25,000 pesos.
2: Antes de comprar una pantalla, toma esto en cuenta.
3: Sé honesto, ¿realmente necesitas pagar por atributos adicionales? Porque sí, muchas veces terminamos pagando funciones que nunca usamos.
2: Verifica qué conexiones incluye.
3: Y revisa las apps integradas y servicios de streaming disponibles.
2: Recuerda que algunas plataformas requieren suscripción para funcionar.
3: Tips.
2: Cada característica adicional incrementa el precio de una pantalla. Analiza si usarás todas sus funciones.
3: Solicita que te sellen la garantía. Es indispensable para cualquier reclamo.
2: Fotocopia el recibo de compra. El papel térmico se degrada, se borra y por eso debes contar con una fotocopia o respaldo digital.
3: Analiza si conviene la garantía extendida. Algunas tiendas ofrecen ampliarla.
2: Implica un gasto adicional que, ante una avería, puede incluir la reparación o la sustitución de la pantalla.
3: Para conocer más detalles del estudio de calidad de pantallas LED, así como recomendaciones para instalarla y cuidarla, consulta la revista del consumidor en su versión impresa o digital.
4: Revista del consumidor.
2: Ahora vamos a información interesante y muy útil para evitar caer en fraudes, pues estos son cada vez más sofisticados.
3: Que no te metan gol.
2: Boletos falsos, paquetes turísticos fantasma, reservaciones inexistentes. Cada mundial trae consigo personas que buscan aprovecharse de las y los consumidores.
3: Para evitar caer en engaños, desconfía de las siguientes situaciones.
2: Desconfía de ofertas demasiado buenas para ser verdad. Si un paquete tiene precios exageradamente bajos o te presionan para comprar antes de que se acabe, cuidado.
3: Parques turísticos fantasma que prometen servicios todo incluido, pero que no están confirmados, son parciales o inexistentes.
2: Servicios falsos prometen vuelos, hospedaje y entradas, pero al final nada se realiza, no se emiten comprobantes.
3: Y cuidado también con los sitios falsos de internet, mensajes o anuncios que imitan páginas oficiales para robar tus datos personales o bancarios.
2: Otra señal de alerta, personas que se presentan como asesores sin trabajar realmente para una agencia formal.
3: O agencias que solo existen en redes sociales y nunca proporcionan domicilio físico o teléfono fijo, o sea, no existen realmente. Por eso se les dice fantasma.
2: ¿Y cómo puedes protegerte?
3: Primero, verifica la reputación de la agencia. Lee reseñas, investiga opiniones y confirma que esté registrada en el Registro Nacional de Turismo.
2: Cuando vayas a pagar, cerciórate de que utilicen métodos de pago seguros. Nada de transferencias a cuentas personales y monitorea constantemente tus movimientos bancarios.
3: Antes de viajar, confirma directamente con hoteles o aerolíneas que tus reservaciones realmente existan.
2: Y muy importante, lee siempre los términos y condiciones. Las agencias formales explican claramente políticas de cancelación, cambios y devoluciones.
3: Además, guarda todo, correos electrónicos, comprobantes de pago, capturas de pantalla y mensajes. Esta información puede servir como evidencia en caso de fraude.
2: Y si tienes un problema o detectas alguna irregularidad,
3: acude a la Procuraduría Federal del Consumidor, Profeco.
2: Puedes comunicarte al 55 55 68 8722 o al 800 46 88 722.
3: También puedes escribir a asesoria@profeco.gov.mx
2: o denunciar directamente al correo especial del mundial, denunciasmundial@profeco.gov.mx.
3: En este mundial,
2: no dejes que te metan gol. Profeco protege tus derechos como persona consumidora.
3: Revista del consumidor. consumidor. Si un proveedor no cumple con lo ofrecido en el contrato, acércate a la Profeco.
2: Aquí puedes recibir orientación, asesoría y también presentar tu queja.
3: Y si sospechas que un anuncio puede ser publicidad engañosa, escríbenos a denunciapublicitaria@profeco.gob.mx.
2: Te invitamos a conocer todos los detalles sobre la edición especial Mundial Social de la Revista del Consumidor en su versión impresa o digital.
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0: 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Son las 11:30.
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0: 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Colombia cayó ante Suiza en penales 4-3, tras empatar sin goles en el tiempo reglamentario y la prórroga. Los cafeteros dominaron el juego, pero no pudieron concretar. Rubén Vargas marcó el penal decisivo que eliminó a Colombia del torneo. Suiza enfrentará a Argentina en cuartos de final. Más detalles en nuevaonda.com.
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Es la 1:16. 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

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Es la 1:34. 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

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Es la 1:48. 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

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Son las 2:18. 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

0: La siguiente actualización de la Copa Mundial es presentada por Nature Valley. Colombia cayó ante Suiza en penales 4-3. Tras empatar sin goles en el tiempo reglamentario y la prórroga, los cafeteros dominaron el juego, pero no pudieron concretar. Rubén Vargas marcó el penal decisivo que eliminó a Colombia del torneo. Suiza enfrentará a Argentina en cuartos de final. Más detalles en nuevaonda.com.
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2: 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Son las 3:03. 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

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Son las 3 con 18 minutos. 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

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Son las 3:47. 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

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Son las 4:03. 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

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Son las 4:17. 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

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Son las 4:36. 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

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Son las 4:49. 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

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Son las 5 con un minuto. 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

0: La siguiente actualización de la Copa Mundial es presentada por Nature Valley. Colombia cayó ante Suiza en penales 4-3. Tras empatar sin goles en el tiempo reglamentario y la prórroga, los cafeteros dominaron el juego, pero no pudieron concretar. Rubén Vargas marcó el penal decisivo que eliminó a Colombia del torneo. Suiza enfrentará a Argentina en cuartos de final. Más detalles en nuevaonda.com.
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3: La siguiente actualización de la Copa Mundial es presentada por Nature Valley. Colombia cayó ante Suiza en penales 4-3. Tras empatar sin goles en el tiempo reglamentario y la prórroga, los cafeteros dominaron el juego, pero no pudieron concretar. Rubén Vargas marcó el penal decisivo que eliminó a Colombia del torneo. Suiza enfrentará a Argentina en cuartos de final. Más detalles en NuevaOnda.com.
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Son las 6:01.

0: La siguiente actualización de la Copa Mundial es presentada por Nature Valley. Colombia cayó ante Suiza en penales 4-3, tras empatar sin goles en el tiempo reglamentario y la prórroga. Los cafeteros dominaron el juego, pero no pudieron concretar. Rubén Vargas marcó el penal decisivo que eliminó a Colombia del torneo. Suiza enfrentará a Argentina en cuartos de final. Más detalles en nuevaonda.com.
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0: La siguiente actualización de la Copa Mundial es presentada por Nature Valley. Colombia cayó ante Suiza en penales 4-3, tras empatar sin goles en el tiempo reglamentario y la prórroga. Los cafeteros dominaron el juego, pero no pudieron concretar. Rubén Vargas marcó el penal decisivo que eliminó a Colombia del torneo. Suiza enfrentará a Argentina en cuartos de final. Más detalles en nuevaonda.com.
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2: La siguiente actualización de la Copa Mundial es presentada por Nature Valley. Colombia cayó ante Suiza en penales 4-3. Tras empatar sin goles en el tiempo reglamentario y la prórroga, los cafeteros dominaron el juego, pero no pudieron concretar. Rubén Vargas marcó el penal decisivo que eliminó a Colombia del torneo. Suiza enfrentará a Argentina en cuartos de final. Más detalles en NuevaOnda.com.
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2: Son las 6:44.

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1: Informe 24, el resumen.
2: ¿Qué tal? ¿Cómo estás? Soy Enrique Silva y esta es la información.
3: Refuerzan la capacitación para guardavidas previo a la temporada vacacional de verano.
4: Como parte de los preparativos para la próxima temporada vacacional de verano, la promotora y administradora de playas intensifica la capacitación de su personal de guardavidas con el objetivo de fortalecer la seguridad de miles de turistas que visitarán el puerto. El director de la dependencia, Alfredo Lacunza, informó que en los próximos días se llevará a cabo un...
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10: 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Hemos estado haciendo frente a las últimas lluvias que hemos tenido de una manera contundente, hemos estado actuando de manera pues frontal, en espejo de agua con barredora marina, franja de arena, el tema de guardavidas con prevención. Y comentarles que estamos ya comenzando con la preparación física, con el acondicionamiento físico, con la, actualizando las técnicas de rescate y prevención para ya la temporada de verano que está en unos próximos días a comenzar. Ya las escuelas están cerrando ciclos escolares, están concluyendo sus cursos, su año escolar. Y bueno, sabemos que Acapulco sigue siendo un destino de preferencia nacional. La verdad es que estamos preparados. Está un día muy soleado. Acapulco nos ha dado, nos regala siempre unos escenarios increíbles. Y esa pues es la garantía de este hermoso paraíso. Seguiremos atendiendo puntualmente todo esto y bueno, estamos listos para recibir a los miles de turistas que llegarán seguramente a las playas, no solamente de Acapulco, sino de Guerrero.
4: Siendo la principal finalidad ofrecer playas más seguras y garantizar una atención oportuna durante los periodos con mayor afluencia turística en Acapulco.
3: Con una inversión de 1,940,000 pesos, el gobierno del estado, a través de la Secretaría de Fomento y Desarrollo Económico, lanzó la convocatoria del Programa de Desarrollo Comercial de Productos y Empresas 2026, estrategia orientada a fortalecer la competitividad de las micro, pequeñas y medianas empresas, así como de personas emprendedoras de las 8 regiones de la entidad. La convocatoria permanecerá abierta hasta el 26 de este mes de julio y permitirá beneficiar a personas físicas con actividad empresarial y personas morales de los sectores agroindustrial, artesanal, industrial, comercial y de servicios. Este programa forma parte de la política económica impulsada por la gobernadora Evelyn Salgado con el propósito de brindar herramientas que contribuyan a consolidar empresas, mejorar la competitividad de los productos guerrerenses y ampliar sus oportunidades de comercialización. Los apoyos se otorgarán en 5 modalidades: identidad básica 10,000 pesos, formalización comercial 15,000 pesos, promoción e imagen comercial 10,000 pesos, impulso a la capacitación y profesionalización de 10,000 a 30,000 pesos y promoción y comercialización de la marca Hecho en Guerrero de 10,000 a 30,000 pesos. Y para la reflexión, ¿usted qué dice? ¿Qué tan bien hecho está lo hecho en Guerrero?
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0: Son las 7:05. 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
12: Son las 7 con 18 minutos. 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
0: Son las 7:49 en la bestia grupera 95.3. 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
1: ¿Cómo está? Ah, caray, le subí demasiado aquí. ¿Cómo está? Muy buenos días, excelente mañana. ¿De qué día es hoy? Tú ya ni sé. Miércoles 8 de julio del 2026. Nos da harto, por no decir chingo de gusto, de verlo, de escucharlo, de saber de usted, que nos acompañe, que nos permita llegar a usted con lo más destacado de la información. Sí, por ahí, por error, damos alguna nota, perdónenos usted. Le aseguro que vamos a estar echando relajo, echando desmadre y todo lo que es propio de esta emisión disruptiva, dice. Nunca he entendido qué es la palabra, pero soy chingona, ¿no? Disruptiva.
2: Que llega, rompe con lo establecido, señor.
1: Te rompo el... porque ahorita ando con términos muy argentinos y te iba a romper. Pero no, ahorita quién soy yo para...
2: Qué videos, recordar a Yayo y el cuarteto. Pero no los busquen, no busquen Yayo y el cuarteto.
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2: Los cuartos de final, donde están las 8 mejores selecciones de esta Copa del Mundo.
1: Hoy descansamos entonces. Uh-huh. Bueno, ahorita vamos a desahogar todo el tema. Felicidades hoy a quien lleva por nombre Priscila. Priscila y las balas.
2: Tiene nombre de abeja.
1: ¿Te acuerdas? Nuestra compañera aquí, Priscila. Saludos. Sí. Priscila.
2: Priscila, como decía, y sus balas de plata, la vocalista se casó con uno de los Temerarios.
1: Sí, sí, sí. Y tuvo a bien irle al Cruz Azul también.
2: Ah, pues, mire.
1: Siempre se veía gente decente, ¿no? A todas las Priscila, a todos los que cumplen años. Ayer fue cumpleaños de Migue. Y te guardamos tacos, ahí están todavía moscándose, señor Guzmán.
2: Ya los conozco, moscos.
1: Y pastel ahí, ya se echó a perder, pero ahí todavía te dejamos. Saludos, Miguel, felicidades. Dice que cumplió 40, le digo, tienes como 4 años.
2: ¿Qué cumpliendo? Rayos, Miguel, no
1: mientas. Como 4 años el güey cumpliendo 40.
2: Ya supera lo malo, al principio no quieres, pues ya. Es que es igual, que es solo uno.
1: A la larga te acostumbras, Miguel.
2: A la corta nunca, pero acéptalo, Miguel. Ya son más de 40, mi chavo.
1: Bueno, hoy es el Día Mundial de la Alergia, don Guzmán.
2: ¿Qué son las alergias?
1: A ver, platícame, tú que eres el doctor Simi de la radio.
2: Yo que tengo una, por cierto.
1: Sí, al trabajo.
2: Además, serían dos.
1: Ay, son dos, ya ves,
2: ¿no? Serían dos. Dice, las alergias son reacciones exageradas de nuestro sistema inmunológico que al estar en contacto con ciertas sustancias que se encuentran en el ambiente como polvo, ácaros, los animales, las plantas, ciertos alimentos, picaduras de insectos y algunos fármacos pueden provocar reacciones alérgicas en las personas. Esta enfermedad se produce por una abrupta liberación de mediadores inflamatorios y que son los primeros causantes de los síntomas que experimentan los pacientes con alergias, señor.
1: ¿Alergias conocidas?
2: Al polvo, yo creo que es una de las más conocidas.
1: Sí.
2: Sí, a algunos alimentos, servidores, alérgico al camarón. No sé si alérgico a algo.
1: ¿Tú eres alérgico al camarón?
2: Y a trabajar.
1: ¿Y que te lo arrimen? No. ¿O de que te lo comas?
2: Yo arrimo la receta para que no esté...
1: O sea, ¿pero eres alérgico a que te lo arrimen o a que lo comas? No, es que hay gente... No, en serio, o sea, no... Lo otro también.
2: Desde el olor mucha gente ya no lo tolera.
1: Exacto.
2: Yo lo tolero, pero no me enfermo si lo huelo.
1: Él puede estar comiendo y la chingada no le pasa nada y después empieza... Bubbles, le hace por todos lados.
2: No, qué horror. O está bien sabroso.
1: Parecías
2: tenía media hora comiéndome la sopa.
1: Parecías perrito Sharpay. Sí,
2: lonjita sobre los cachetes, una cosa elegante, bonita.
1: Como
2: una estornudadera, como marca de llorará.
1: Vivendum, el de Michelin, como.
2: Sí. Ahí tengo un amigo que se acuerda. No se acuerdan de uno, ¿verdad? Nada más así. Ay, alguien eres el hijo del camarón. ¿Quién será?
1: Estábamos cenando bien rico todos. Y yo todavía sí dije. Le dije a otro, ¿no? Porque él pensaba que no pensé que... Le dije, ¿qué no? ¿Tú eres alérgico al camarón? ¿No? ¿Alguien de aquí no es camalérgico? Y Lalo estaba en el celular como... Lalo cuando ve el celular, no escucha. Se le bloquean los oídos. Su mente se fija y todos sus sentidos en el celular. Y yo dije, ¿a nadie de aquí le hace daño al camarón? No. No, ¿por qué? Porque este era una crema de mariscos muy buena, pero tenía camarón. Pero bueno, provecho.
2: En mi defensa había una luz muy tenue que no se distinguía.
1: Sí, como con los ojos pruebas, los sabores. No, sí, por eso digo que se le bloquean todos los sentidos con el celular. Todos se le perdieron. Y ahí todos entrando. Y al rato cuando veo al Sharpay de enfrente. ¡Ahora! Lalo, que empezó a rascarse.
2: Y estornudar.
1: Como dije, otra vez ya le dio la pulga o la garrapata. No. Y a estornudar.
2: Fíjame.
1: Eres a ti el
2: que... ¿Eres tú, verdad? Tiene cabrón, no me sabía.
1: Pero, y Lalo, está bien sabrosa.
2: Está bien sabrosa la crema de mariscos.
1: La crema. Yo creo que fue un atentado contra la libertad de expresión por parte del alcalde de Taxco, en aquellos entonces que nos invitó a cenar.
2: Con su apellido medio árabe, por cierto.
1: Y luego ni a pena había. Le dije, pues como...
2: Pero qué pena que tenía uno, pero...
1: Le apliqué la que alguna vez un perrito mío se intoxicó, perdón por el perro, perdón al perro, porque se intoxicó mordiendo un sapo, y pues también de noche no había nada, harto limón, y luego leche. Se va a cortar, eso vale mal, el chiste es que le haga efecto, y sí, lo alivianó, igual a Lalo. No tienen leche, no tiene. A ver, por lo pronto un limón, chupaste el limón, y luego consiguieron leche y tomaste, y se te alivianó.
2: Salimos.
1: Sí. ¿Usted qué alergia tiene? Yo alergia, pues no, realmente nada.
2: A no dejar de trabajar.
1: Sí, a mí me hace mucho daño tu desprecio. Eso sí me hace daño, amigo.
2: Como la de un amigo hace poco, pero bueno.
1: No, sí, pero sobreviví.
2: La mayoría sobrevivimos a las alergias.
1: No, realmente no alergias, no. Antes tomaba... Yo no conozco de medicinas, no uso medicinas, no las necesito, gracias a Dios. Si acaso un paracetamol, y ya antes tomaba de alguna marca, pero que traía ácido acetil salicílico, yo también me duele la cabeza. Estaba en tierra caliente, más voy a tomar una para mientras. Bueno, acostamos una comida. Me sentía un poco mal. Me subí al carro, prendí el aire. Me tomé mi ácido acetil, salí. Ya cuando despierto, ¡ora, cabrón! Los parpadotes y todo bien hinchado. Los párpados, sobre todo, bien hinchados. ¡Ora, cabrón! Dije, pues qué raro, algo me haría daño. A una vez posterior, ya estando acá, vuelvo a tomar ácido acetil. Y me paso, le dije, no, pues este está mal. Y ya, pero de ahí en fuera, no. Soy alérgico a las mentiras, soy alérgico al engaño, soy alérgico a tus desprecios, soy alérgico. Sí me hace mucho daño, por ejemplo, un impacto de cañón de guerra. Ese sí me hace daño, señor Guzmán. Sí me hace daño también un ataque con F-47. Eso sí me puede hacer daño. Pero la comida no.
2: No, jamás. Dirás, tiene unas combinaciones medio raras usted, pero bueno.
1: Yo puedo comer un queso de lo más fino.
2: ¿Qué le pone?
1: Con su salsa valentina, güey.
2: O la búfalo.
1: O búfalo.
2: Al otro día es el doti.
1: O como nuestro amigo José Luis Méndez luego me regaña, porque luego yo no bebo, pero de veces nos regalan vinos y
2: una copilla sí se toma a veces.
1: O una vez. Sí, una pero chelita. No, pero lo chido es que, por ejemplo, me han regalado un día estando en casa, hice un clericot.
2: Sí, con su frutita, su vinito.
1: Vinito con refresco de toronja, vino y fruta, ¿no? Hago una ensalada de fruta y se la aviento, ¿no? Hasta papaya la aviento.
2: ¿Sí combina?
1: Y ya llega José Luis, cuando llegan los amigos. ¿Cómo es posible? Ya sabes que no estalla casi. ¿Cómo hiciste un clericot con este vino? Este vino cuesta tanto y todo. ¿A poco? ¿Y a poco no estás sabroso el clericot? ¡No manches! ¿Cómo crees?
2: Tres copas después. No, pues sí.
1: ¿Cómo crees, cabrón? ¿Qué tiene? Es que es carísimo. Pues a mí me lo regalan, güey. Y yo no conozco de vinos. Igual me puedes dar uno de 70 varos y uno de...
2: O uno en cartón.
1: 1200, exacto.
2: Pues sabe igual.
1: A que me tomo de más y me da sueño, güey.
2: ¿No notas esos toques de amaderados?
1: Amaderados.
2: Se les nota varios.
1: Bueno. Ay, está bien afrutado, sí, afrutadísimo. Ay, que un roce de roble. Te voy a dar un roce de mi pino, ¿no?
2: De roblón, así.
1: Tempino, señor Guzmán, para hacer la barrica. Ay, ¿a dónde nos llevan las alergias? Día Internacional de los Paramédicos, don Guzmán.
2: Hombre, Jesús. Especialistas con una labor fundamental, muchas veces llegan a salvar vidas.
1: Sí, sin ser médicos propiamente, sí. Pero con conocimientos cuando menos básicos de la medicina. Son
2: una emergencia.
1: Son los que ayudan, los que intervienen en las emergencias, en las ambulancias, etcétera, y hacen una labor fundamental. Son muy importantes, don Guzmán, nuestro reconocimiento a ellos. Día Mundial de la Salud de la Piel. Eso es importantísimo, cuidarla, señor Guzmán, para evitar...
2: Cualquier tipo de enfermedades,
1: entre ellas el cáncer de piel, ¿no? Que es algo más común de lo que creemos, ¿eh? Y más frecuente de lo que creemos.
2: Y cada vez va a ser más común con la radiación que va incrementando día con día. Mayores contaminantes en el ambiente. Todo esto genera pues una vulnerabilidad para nuestra piel, uh-huh. Indudablemente. Hay mucha gente que se le manifiestan también enfermedades por el tema... En el caso de un servidor del vitiligo, otras personas uh-huh. con otros trastornos, le salen unas ronchas de que se están rasque por el tema de los nervios.
1: Mucho, hay unos que le salen un salpullido, por ejemplo, mucho en aquí en, ¿cómo se llama?
2: Entre el antebrazo y el brazo.
1: Y el brazo o en las axilas.
2: A ver sus bíceps.
1: O, qué horror. Tanto cargar cubetas con agua, cabrón, porque no hay en mi colonia. En el sobaco, en las axilas. Las axilas o en las entrepiernas.
2: O atrás de las rodillas también, mucha gente ahí se le llena.
1: O en las rodillas se les hace también mucho salpullido, mucho
2: dermatitis erupción. Nerviosa es el nombre, corríjanme, no sé. Uh-huh. Ayúdenme, no sé si la persona lo conoce.
1: Sí, de la radio.
2: Sí. Por favor, no quiero quedar.
0: 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Colombia cayó ante Suiza en penales 4-3 tras empatar sin goles en el tiempo reglamentario y la prórroga. Los cafeteros dominaron el juego, pero no pudieron concretar. Rubén Vargas marcó el penal decisivo que eliminó a Colombia del torneo. Suiza enfrentará a Argentina en cuartos de final. 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
11: 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Oye.
1: Como borrego, ayer después de desayunar.
2: Sí, se fue muy notorio.
1: Dice, güey.
2: ¿Ya te vas a la oficina?
1: Le traes un sueño, ¿vale? Todo, ¿no? Aunque sea 5 o 10 minutos y pues, con eso es suficiente, ¿no? Mis periodos de necesidad de descanso son muy cortos, mis periodos de recuperación son muy cortos. Si me llega a pasar algo, enfermar de algo, me recupero de inmediato. Si mi umbral de dolor es muy alto, si me corto, si me pego, si algo, me puedo estar desangrando y no me entero. Hasta que me dice, oye, ¿te pasó? Ah, chingón, de veras. Ya, saliéndose las tripas, saliéndose los pedazos de carne del brazo, de la pierna.
2: Haciendo cosas.
1: Ah, ahorita se arregla. A ver, pásame un limón, échame tiner, aguarrás, vámonos. Y se quita. Robocop aprendió de mí, güey.
2: Pobre Robocop, me lo revivieron para seguir chambeando, qué no, cosa.
1: Se inspiraron en mí.
2: Sí, yo creo. La película del sexto sentido también se inspiraron en usted una cosa.
1: Y las 40 sombras de Grey también. Digo, ya que andamos de presumidos y de insufrible, porque ganamos los argentinos, por eso andamos humildes y sencillitos.
2: Como siempre.
1: Vamos a leer comentarios. Ya que no está nuestro glorioso equipo mexicano, deberíamos apoyar al equipo de Argentina, ya que es el único que queda en nuestro continente americano. Pero los argentinos ni siquiera se sienten americanos, ellos se sienten europeos. Ahorita vamos a platicar de Argentina, oh, sí. Pero no tampoco se vale que me los hagan menos, que no les quieran reconocer los tamañotes que le echan, señor Guzmán, ¿no?
2: Esa es otra parte.
1: ¿Eh? Uh-huh. Bueno, pues vámonos con la información, ¿te parece bien?
2: Correcto. Porque, bueno, no siempre va a ser mundial.
1: Como eres alérgico al trabajo. Bueno, ayer la gobernadora Evelyn Salgado Pineda firmó convenios para consolidar el desarrollo policial de las instituciones municipales. Hizo un llamado sin colores partidistas a cerrar filas para fortalecer la seguridad pública en el estado de Guerrero. Vamos a escuchar al antialérgico Omar Horacio Ramos que nos platique al respecto y ahorita hacemos un par de comentarios. Adelante, Mar, buenos días.
12: Al encabezar la primera sesión ordinaria de la Conferencia de Seguridad Pública del Estado de Guerrero en la capital Chilpancingo, la gobernadora Evelyn Salgado Pineda destacó los resultados positivos en la estrategia unificada con el gobierno federal que ha permitido que en colaboración haya paz y tranquilidad en el estado de Guerrero.
13: Hoy, en el marco de esta conferencia, que repito, es una conferencia muy importante, les invito a seguir fortaleciendo juntas y juntos la visión que impulsa el gobierno de México y que en Guerrero hemos hecho propia. Una estrategia que entiende que la paz no se impone por la fuerza, la paz se construye. ¿Cómo se construye? Atendiendo las causas, fortaleciendo a las instituciones y trabajando de manera coordinada entre los tres órdenes de gobierno. La seguridad es una responsabilidad compartida.
12: Ante Daniel Antonio Ledesma Osuna, secretario de Seguridad Estatal, de representantes de los poderes legislativo, judicial y de elementos de la Policía Estatal, hombres y mujeres, la jefa del Ejecutivo del Estado signó con las y los presidentes municipales el convenio para el fortalecimiento de la seguridad de municipios de la entidad.
13: Yo por ello celebro, reconozco la suscripción de este convenio que acabamos de firmar, este convenio para el desarrollo policial de las instituciones de seguridad pública municipal. Este convenio representa mucho más que un instrumento de colaboración. Constituye una ruta muy clara para fortalecer integralmente a las corporaciones municipales.
12: La mandataria estatal señaló que su administración ha realizado una inversión histórica en materia de seguridad, lo que se ha traducido en resultados positivos en este rubro en la entidad. Mar Horacio Ramos en la información.
1: Gracias, Mar, pues qué bueno que se hacen estos esfuerzos, que se generan estas sinergias, estas coordinaciones y que se tenga la iniciativa para hacerlo. Ahora, del dicho al hecho hay un gran trecho, porque sin duda alguna el gobierno federal, el gobierno estatal destinan acciones, recursos en apoyo a la seguridad pública de los municipios, pero generalmente en los municipios poco, muy poco hacen históricamente por mejorar el tema de seguridad. Mientras en los municipios sigan creyendo alcaldes y alcaldesas que la Secretaría de Seguridad Pública es la gran guardería de ellos y de sus amigos en el poder y sigan utilizando a los policías para cuidarlos a ellos, para abrirles el paso cuando van a pasar, para poderse pasar los semáforos, para poderse estacionar donde quieran o que cuando lleguen esté el espacio libre para ellos, para mientras sigan pensando que tienen que estar cuidando sus casas, que tienen que ir a hacer sus compras, que tienen que cuidar a sus familiares y a sus amigos. Y ha existido, existe ahorita, ha existido antes y ha existido siempre, que los cuerpos policíacos municipales, con sus limitados recursos y número de personal, o por grande que sea, si lo destinas en su gran mayoría para ser de nanas, de guardaespaldas particulares, nunca van a dar resultados, señor Guzmán.
2: No, pues los limitados.
1: ¿Estás equivocado?
2: No, para nada, tristemente no estás equivocado. Y
1: ¿en qué municipio pasa eso?
2: En el que quieras.
1: ¿En el que sea?
2: En el que sea.
1: ¿Nada más de Guerrero?
2: No, en todo el país.
1: Esa
2: en todo
1: es la
2: país.
1: Realidad.
2: Sí, son países.
1: Esa es la diferencia por la cual no da resultados la prevención del delito con el primer respondiente, que son las policías locales, las municipales.
2: Sí, porque hacen todo menos prevenir. Ya señalaste toda una lista de actividades, pero no previenen.
1: Previenen que no le pase algo al gobernante, a sus familias, a sus círculos cercanos, sus regidores consentidos, ¿no? A los negocios de los familiares y amigos, pero no cuidan a la ciudadanía, no previenen nada. Esa es una triste realidad. Y tampoco es culpa de los elementos, porque los elementos únicamente lo que hacen es responder una orden, porque si la desacatan, pues me los sancionan, me los arrestan y hasta me los despiden. ¿O no?
2: Y se meten totalmente bajo el yugo de estas acciones que son de toda la vida, tristemente, y que pues los limitan de por sí, más sus funciones de por sí son limitadas, el equipo con el que cuentan es limitado, y pues todavía que sean designados a labores que no les competen, que están al servicio únicamente, ahora sí que de la aristocracia de sus municipios, pues poco o nada ayudan a la ciudadanía en general en la prevención del delito.
1: Esa es una triste realidad, y puedes hacer todos los convenios. ¿Cuántas veces hemos sabido que se envían, que se han destinado recursos para la capacitación, el mejoramiento,
2: los cuerpos policiales? Para que se certifiquen.
1: ¿Y dónde se distribuyen los recursos? Lo que decía el otro día, lo que yo criticaba. A los mandos, ¿no? Y se le da el recurso, o se manda la capacitación, o se le da el apoyo o el recurso al mando, al que llegó con el gobierno en turno, al que llegó recomendado por el secretario en turno, y no al elemento que está aquí, que ha estado aquí, que va a seguir aquí al término de esta administración o de la administración que sea, para darle a él la capacitación, a él el estímulo, a él el apoyo, y se va, se acaba el gobierno y se van los que ya recibieron una capacitación, un estímulo, etcétera, porque se vio un tema más político que de ser útil para la sociedad y para la corporación o las corporaciones, ¿no?
2: Sí, los recursos destinados de esa forma pues ayudan en poco o nada.
1: Exacto.
2: Al fortalecimiento realmente de la tropa.
1: Exactamente, señor Guzmán. Así que usted opine, ya sabe. Bueno, nuestros amigos de Saneamiento Básico son de las áreas que a veces la parten, que hacen su chamba, que hacen un esfuerzo. Hay que decirlo, hace un par de días hubo una situación totalmente desagradable, totalmente lamentable, donde una trabajadora de limpia fue atropellada y privada de la vida por un vehículo del transporte público que se dio la fuga. Y de hecho hay una protesta ahorita, y desde temprano se convocó una protesta porque pues no se le está dando el apoyo que requiere. Es algo muy lamentable, ¿no? Aquí en la lateral del inútil, del ¿cómo decirle? Del capricho
2: de la imposición
1: que significó el puente de Constituyentes, que no solucionó absolutamente nada la circulación vehicular, la complicó más, le dio en la madre a toda el área comercial de los comercios debidamente establecidos, y generó esto, que esas laterales sean un cuello de botella, que muchas veces sean ocupadas totalmente por la vendimia informal, y que cuando alguien está trabajando, el transporte público, que también está desatado, pues haga lo que quiera, y como en este caso privó de la vida a una compañera trabajadora.
2: Es un hecho lamentable, ¿no? Lamentable, exigen justicia ante este hecho, compañeros.
1: Totalmente, y nos sumamos a su exigencia. Bueno, pues con todas las cosas en contra, el personal de calle pues sale a hacer chamba. Ayer hizo un operativo de limpieza en distintas zonas de la ciudad. Nuestro compañero Roberto Oliva nos platica al respecto.
14: El gobierno municipal de Acapulco, a través de la Dirección de Saneamiento Básico, desplegó este martes un operativo de limpieza sobre la avenida Juan N. Álvarez en la colonia Arroyo Seco, como parte de las acciones permanentes para mejorar las condiciones de los espacios públicos y la imagen urbana. En esta jornada participaron 11 trabajadores de la dependencia del área de supervisión, quien efectuaron labores de barrido manual y fino, así como el retiro de tierra acumulada con apoyo de escobas, palas y carretillas, lo que permitió dejar libre de residuos esta vialidad de alta circulación, en beneficio de habitantes y automovilistas. El director de saneamiento básico, Sebastián Mondial Ramírez, señaló que estos trabajos contribuyen a mantener entornos más limpios, seguros y saludables. Asimismo, exhortó a la ciudadanía a evitar arrojar basura en la vía pública y depositar sus residuos únicamente cuando pase el camión recolector, a fin de prevenir la acumulación de desechos en calles y avenidas. Para reportes o solicitudes relacionadas con los servicios que presta la Dirección de Saneamiento Básico, la dependencia puso a disposición de la ciudadanía el número telefónico 7444-410827. Informó Roberto Oliva.
1: Gracias, Robert. Siempre hacen un gran trabajo.
2: Se la rifan.
1: Y se enfrentan muchas veces a la imprudencia y a la inconsciencia de muchos automovilistas y motociclistas, Lalo.
2: No, totalmente, son historias, sí, que les echan la lámina, y pues ellos están haciendo su chamba como todos, y desgraciadamente nunca falta el inconsciente, el imprudente, que desgraciadamente en este caso cobraron una vida.
1: Sí.
2: Esas imprudencias.
1: Les repito el teléfono para reporte de basura, el 7444-410827, repito, 7444-410827, ahí está para que usted, si lo requiere. Buenos días, señor Enrique Silva y Lalo Guzmán, saludos, excelente día miércoles. Le comento sobre las alergias a mi persona, es la dipirona. ¿Esa pa' qué tú? Bueno, algún daño le hacen, ¿no? La dipirona. Pero sí, hay medicamentos que sí son de alto riesgo para algunas personas consumirlo, ¿no? Aparte, hay algo bien importante. Nunca, nunca, eso es una de las razones por las que te dicen, no te automediques jamás, señor Guzmán, ¿no?
2: Sí, de hecho, tengo conocidos que en su cartera tienen una advertencia en caso de un accidente.
1: Sí, sí, sí.
2: Soy alérgico al paracetamol, o soy alérgico al naproxeno, o soy alérgico a tal medicamento.
1: Al trabajo, ya le tuve, dice el trabajo.
2: Dame por su pollo, llévenme a mi casa, no me traigan
1: nos
2: a la
1: dice
2: oficina.
1: Aquí la dipirona, conocida como metamisol, es un potente fármaco analgésico y antipirético. Sirve para principalmente para aliviar el dolor moderado a intenso, como el postoperatorio, los cólicos, y para reducir la fiebre alta que no responde a otros medicamentos. Entonces, algo fuerte, ¿no? Sí. A diferencia del paracetamol, cuenta con propiedades antiinflamatorias y espasmolíticas. Agua, siempre que usted vaya a tomar un medicamento, consulte a su médico.
2: Sí, y las alergias igual responden diferente en muchas personas. Hay gente que le puede provocar hasta asfixia.
1: Sí.
2: En algún momento dado se le cierran
1: medicamentos o comida, ¿eh?
2: Como mecanismo de defensa, se cierra la garganta.
1: Ahí va el camarón, es uno de los. Sí. O la langosta, señor.
2: Sí, hay gente que a los crustáceos no le queda nada bien.
1: Por ejemplo, No, Bob Esponja sí caen bien los crustáceos.
2: Sí, hasta trabaja en el crustáceo cascarudo con un cangrejo, imagínese. Es calamardo, pero bueno.
1: Por eso, pues es su compañero. Patrón, no, es su jefe.
2: Su jefe
1: bueno,
2: inmediato.
1: Sí, es su jefe.
2: O sea, es cajero, como tal. Es el cajero nada más.
1: En todas las chambas pasa, ¿no? Que alguien que no es jefe se asume como jefe.
2: Exactamente. Bob es el jefe de la cocina.
1: De hecho, es más importante, ¿no?
2: Que aquel que está con su corota cobrando ni hace nada y ahí está nada más reclamando y esperando la propina al final.
1: ¿Tú trabajaste en el crustáceo cascarudo? Te ayudabas, ¿no?
2: ¿Por qué, señor?
1: Es el pinche Lalo.
2: Toda la vida, con gusto para ustedes.
1: Bueno, se le llama el auxiliar del cocinero.
2: Sí,
1: el pinche Lalo.
2: Jonah Laure, cantante de la década de los 70, nos dice.
1: Gran nombre, me gusta mucho.
2: Sí, Jonah Laure.
1: Yo me quisiera llamar así.
2: Sí, dice, soy alérgico a la corrupción, a las mentiras, vendepatria, narcopolíticos y narcopartido. Que cubre a los narcos de su partido, cubre a los corruptos, cubre al crimen organizado, no tiene empatía por las madres buscadoras, no da solución a la falta de medicamentos, tiene el sector salud abandonado, el crimen a todo lo que da, la educación solo es adoctrinación a ideales de una persona, todo lo que afecta al gobierno de cuarta que tenemos es en seguridad nacional y lo ocultan y si demuestran que no son iguales a los demás, son lo peor que le ha pasado en México, que llegar el gobierno con un enfermo mental de poder como AMLO.
1: Bueno, pues
2: lleva como 7 años.
1: Creo que todos somos alérgicos. A todo este tipo de cosas que son indebidas, ¿no? Pero bueno, pues ahí tiene usted, platíquenos a qué es usted alérgico, y creo que pues vamos a compartir muchas cosas. Déjame saludar esta mañana a nuestro amigo William Blanco Sánchez, director de Educación y Cultura Vial del Ayuntamiento de Acapulco. Hemos platicado en repetidas ocasiones. ¿Cómo estás? Bienvenido. De las campañas que hacen, me han gustado mucho, me han parecido creativas, cuando sacan a Rayitas Peatón. Ya me lo sé. y con mensajes a la gente, porque de formas distintas hay que buscar hacerle llegar el mensaje a la gente, porque luego no siempre lo captamos de la mejor forma. ¿Cómo estás? Bienvenido.
15: Muy buenos días, muy bien, muchas gracias por este espacio, y bueno, gracias también por abrirnos siempre su auditorio y dar toda esta información que tenemos en la Dirección de Educación y Cultura de Movilidad.
1: Oye, pues es permanente esta campaña, ¿no?, de Cultura Vial.
15: Sí, tenemos, todos los programas que tiene la dirección son permanentes. Sí. Hay una campaña de concientización ciudadana que ahorita ha tenido mucho impacto y que ha tenido muy buena aceptación por toda la ciudadanía, que se llama Yo Respeto, y justamente todos los días miércoles nos apostamos en un semáforo de la ciudad. Nosotros hemos trabajado por avenidas, desde Costera Miguel Alemán, la avenida Cuauhtémoc, la avenida Ruiz Cortines, que consideramos que son pues las más importantes, pero también hemos llegado hasta la zona de Renacimiento y la zona Poniente, con esta campaña que justamente promueve la educación vial, la cultura vial, con carteles en donde damos ahora sí que recomendaciones tanto a los conductores que son automovilistas, motociclistas, a los peatones, a los usuarios del transporte público. Y bueno, esta campaña obviamente se ha reforzado con compañeros de diferentes áreas o dependencias. Nos acompaña la Cruz Roja, nos acompaña Injuve, nos acompaña CAPTA, la policía turística, la policía vial, y también llevamos a este personaje que llama mucho la atención con los niños, que es Rayitas Peatoni.
2: A eso iba, ¿no? Este tipo de dinámicas fomenta eso, ¿no? Obviamente los niños no manejan, pero es que en esos mensajes de respeto, y desde ahí se va generando una cultura vial, y que ellos mismos son los primeros que le van a decir a sus papás o los adultos con los que vayan en un vehículo, decirle, oye, respete esta regla vial, ¿no? Para una mejor convivencia y seguridad de todos.
15: Así es, y bueno, el ejercicio de que Rayitas Peatoni les ayude a cruzar la cebra peatonal es muy interesante, se vuelve muy didáctico, se vuelve muy divertido. Yo diría que hasta en un momento hasta parece magia, ¿no? Porque los niños preguntan sobre el programa, se toman fotos, y bueno, a los papás les repartimos, y a todos los usuarios de la vía pública les repartimos un tríptico con recomendaciones justamente para prevenir accidentes viales, que es la finalidad de esta campaña y de todos los programas que tiene la Dirección de Educación y Cultura de Movilidad. Tenemos que reducir las estadísticas de muertes por accidentes viales.
1: Oye, ahorita que dices eso, hemos tenido lamentablemente en últimas fechas muchos accidentes en motocicleta, en automóvil, mucha gente atropellada. Y hay que decirlo con todo respeto para los familiares de quienes han perdido la vida y de quienes han resultado lesionados. Muchos accidentes son porque la gente se atraviesa la calle donde no debe. Para eso son las rayitas, o sea, el uso de la cebra como rayitas peatones para personificar las rayas peatones, esas rayitas blancas que usted ve en las esquinas o incluso en algunos puntos a media cuadra, ahí los automóviles tienen que pararse para dar el paso. Para eso son, ahí debemos atravesar. Muchos accidentes, cierto, ¿no? Son porque la gente atraviesa donde no debe o abajo de los puentes, ¿no?
15: Es correcto. Es lamentablemente, triste, lamentablemente estas muertes por atropellamiento, nos toca ver imágenes en donde pues esta persona queda lamentablemente sin vida muy cerca de un puente peatonal o muy cerca de un paso de peatón. Entonces nosotros hacemos mucho hincapié, sobre todo cuando estamos en costera, hay que decir que la gente acostumbra a cruzar por el camellón en lugar de buscar la zona segura, a pesar de que Fonatur hizo una inversión en subir un poco más
1: el camellón. La gente no entendió, ¿para qué lo subieron? Tiene dos razones. Uno, evitar que la gente atraviese donde sea costera. Y dos, esos muros verdes generan frescura también.
15: Correcto,
1: ¿verdad?
15: Correcto, correcto. Y bueno,
1: y yo veo gente que se sube y ¿qué pasa? Corren el riesgo incluso de resbalarse y salir como en resbaladilla y los atropella de manera terrible un automóvil.
15: Y en estos accidentes, lamentablemente, el conductor es sorprendido por este peatón y la responsabilidad.

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3: Abrió también en días sábados y domingo para que puedan hacer este trámite. Es fácil, es rápido, es sencillo. Y bueno, hay que cumplir con este requisito. También los invitamos a que descarguen el reglamento de tránsito. Eso va a ser muy importante porque ahí vamos a conocer los artículos que marca este reglamento. Y obviamente tenerlo en el celular siempre va a ser una herramienta para cualquier aclaración que se tenga que hacer. Y bueno, sí es importante decir que existe un permiso juvenil para jóvenes de 16.
4: A partir de los 16
3: años. Si son jóvenes menores de 16 años, obviamente ellos no pueden conducir. Sí, lamentablemente aquí también tenemos esta mala educación de se nos hace fácil al sobrino, al hijo.
5: No, ya a mi hijo le enseñó desde los 12 que anda manejando. No, ya es una irresponsabilidad.
3: Así es. No, entonces hay que tener responsabilidad en todos los sentidos y bueno, hacer mucho hincapié en que si toman, no manejen. Eso. Parece trillado, pero es la primera causa de muertes en nuestro país y tenemos que reducir esa estadística. Invitarlos a que si van manejando, no utilicen el teléfono celular. Si es muy importante ver algo en tu Facebook, mejor oríllate. Si vas a responder un mensaje en WhatsApp, mejor oríllate, porque un descuido marca la diferencia y puede realmente prevenir un accidente.
5: Los motociclistas nos damos cuenta cuánta gente va en su automóvil manejando y con el celular, y te dan el cerrón o ya le pegaron al delante o atropellan a alguien por ir distraídos. El motociclista nos damos mucho cuenta porque siempre vamos a las vivas volteando para todos lados y te das cuenta cuánto automovilista. ¡Ah! Y se lo para un policía vial por ir con... ¡No es cierto! Son unos ladrones, ¿por qué no se dedican a perseguir a delincuentes? Uno como ciudadano, nos quieren robar. No, andabas distraído, mi rey.
3: Así es algo que se da todos los días. Sí, como dices. Vemos a los conductores incluso grabar videos, porque se ha vuelto muy popular en redes sociales ir manejando, no sé, a lo mejor te inspira la carretera o vas bajando por la escénica y agarran su teléfono con la otra mano y lo graban y así lo suben a sus historias y eso puede provocar un accidente.
5: Si usted quiere grabar cuando va manejando, cómprese un portacelular, lo pegas en el parabrisas o en el tablero y ahí le pones play y tú vas manejando sin distraerte y vas grabando.
4: Lo ideal sería no grabar y manejar, ¿no?
3: No.
4: Lo pongas donde lo pongas.
3: Así es, siempre.
5: Bueno, hoy los carros ya traen miles de pantallas y es un distractor terrible.
4: Sí, totalmente.
5: Pero bueno, pues ahí está el llamado, Ilian Blanco Sánchez, director de Educación y Cultura Vial, pues ahí está el llamado. ¿Dónde se puede descargar el reglamento de tránsito?
3: El reglamento está en la página oficial del gobierno municipal de Acapulco y bueno, también en las instalaciones de la Coordinación General de Movilidad y Transporte, que está en la colonia Progreso. Encerrada de caminos, ahí también podemos proporcionar el reglamento de tránsito.
5: ¿Físico?
3: Sí, a través de un código QR. Bueno, todos los que van a sacar su licencia por primera vez, se les está dando una plática de educación vial,
5: qué bueno.
3: Lo cual se está implementando a partir de la llegada de, bueno, primero la presidenta Abelina López Rodríguez y ahora la maestra Leticia Lozano Zavala. Se da un taller, una plática, responden un examen de cultura vial y ahí se les proporciona.
5: No se enojen, amigos. Ya antes no se hacía esto. Exacto. Están inventando que la chinga. A ver, es que siempre digo, a ver, por regla siempre debió existir. Que no se hacía es algo indebido. Que hoy se esté haciendo me parece algo adecuado.
3: No, y es que qué bueno que lo dices, porque sí llega a causar cierta molestia en algunos que dicen, pero antes no lo hacían, pero ¿cómo esto para qué me va a ayudar? Y justamente va a ayudar como sociedad para que tengamos información muy general de lo que es la educación vial. Entonces ahí se proporciona también el reglamento y hay que tenerlo. Por favor, descarguen ese reglamento, léanlo, estudienlo y hay que tenerlo ahí a la mano.
5: Pues nos da mucho gusto recibirte aquí y este espacio siempre está abierto. Y toda la gente, asumamos la responsabilidad que tenemos. Tanto como automovilistas, motociclistas y peatones, todos tenemos una responsabilidad que cumplir y reglas que seguir y acatar. Muchas gracias.
3: No, al contrario, muchas gracias. Un saludo a todo su auditorio y esperamos vernos pronto por acá.
5: Gracias.
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5: Leemos antes de la pausa comentarios. Dice, buen día, me llamo Alejandra. Acerca de lo que comentan, yo camino todos los días por Domino's Pizza de Costa Sur.

0: Y siempre hay carros que se estacionan en las rayitas blancas y bloqueando la rampa para discapacitados, exacto. Ahí también deben de educar a los automovilistas y que Tránsito se ponga las pilas para evitar que hagan eso. Es antes de llegar al CICE. Sí, lo hemos observado. A ver, yo he observado eso. Muchas veces un servidor le pide a los policías viales cuando ve que están tapando rampas, excesos, rayas, y van y le dicen, y el automovilista se enoja. ¿Y a ti qué te importa? Y le mientan la madre a los policías, nos mientan la madre a los ciudadanos. Eso es tan tristemente común.
1: Nuestro amigo Prohibder dice, según también habían quitado en muchas partes de Acapulco a todos los vendedores ambulantes, pero ya se pusieron, ¿dónde está el trabajo que según hicieron? Pero sí, seguro están recibiendo sus mochas. También reportando el desguazador que está en Mocimba, hay muchos pedazos de fierros tirados, van a ocasionar un accidente, pero bueno, mandan ellos, es muy claro, en Acapulco no manda el gobierno y en Guerrero todo se puede.
0: Y el tramo es federal y no se atiende, lo han atendido a veces. Bueno, le ha entrado de hecho vía pública, buscando coordinación con otras áreas, pero pues no le dan seguimiento a los encargados. Buenos días, señor Enrique, soy la señora Soledad. ¿Podría mencionar, por favor, que desde hace 15 días en la parte alta de la colonia Guadalupe Victoria no ha habido agua? Pues ahí está, y se lo pasamos a Capama. Pausa, regresamos enseguida.
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9: Bueno, pues acabamos de escuchar a estudiantes del Colegio McGregor, que ellos piensan y se expresan en dos idiomas, que es fundamental para asimilar de mejor forma el idioma inglés. Hay que recordar que el Colegio McGregor tiene un sistema bilingüe y un alto nivel académico, por eso nosotros reiteramos la invitación para que usted aproveche y le dé la oportunidad a sus hijas y a sus hijos de tener una buena educación en el Colegio McGregor. Están abiertos las inscripciones a sus planteles de la Avenida Ejido y de Costa Azul. Y bueno, ya sabe usted que en el Colegio McGregor tus hijos van a estar listos para conquistar el mundo. Bueno, vámonos con más información. Fíjense que ayer habíamos comentado que hicimos el fin de semana un recorrido a todo lo largo y ancho de la avenida Ejido, y que decíamos apenas en marzo se inauguró con una inversión muy fuerte, y yo mencioné dos puntos. Dije, uno, que estoy seguro que se va a corregir de inmediato, hacer una limpieza más a fondo de la avenida por parte de la autoridad, pero también el llamado a los comerciantes, a la gente que ahí vive, a la gente que tiene sus comercios, denle una barridita al frente de su negocio, no solo la banquetita, sino también la avenida, da una mejor imagen, la calle quedó bonita, y eso fue un punto. Y dos, pues lamenté que muchos de los topes ya se hayan volado y que muchos de los reflejantes también, porque no los pegaron bien, usaron materiales de baja calidad. De inmediato, como siempre, bueno, nos reportaba saneamiento básico que hacen barrido manual. Ayer hicieron un barrido manual fino, por la tarde, lo observé hoy temprano, le di antes hacia esa zona para observar, y sí, ya vi limpio, hicieron un buen trabajo, quitaron todos esos montones de tierra que también los negocios dejan, las taquerías y establecimientos que no son muy responsables, hicieron una buena limpieza. El otro tema es que el ayuntamiento le pida la garantía a la empresa que le asignaron la construcción, la pavimentación de esta avenida, pues que reponga los topes. Yo diría no solamente reponer los que se volaron, quitar los que están y poner unos de buena calidad. Insistimos, esos no son para tráfico, mucho menos tráfico pesado como es la avenida Ejido. Son para interiores, tienen que poner topes de buena calidad y volver a poner reflejantes de buena calidad el material con el que lo pegan, porque no se van a volver a volar. Pero siempre nuestro reconocimiento al personal de saneamiento básico, que hicieron como siempre un buen trabajo y que siempre están pendientes de los reclamos ciudadanos, y eso de verdad lo agradecemos. Bueno, la gobernadora Evelyn Salgado Pineda nos comparte información de la Secretaría General de General de Protección de y Riesgos, bueno, Protección Civil Estatal, pues, que se mantiene en vigilancia una zona de baja presión localizada aproximadamente a 500 kilómetros frente a las costas de Guerrero y Michoacán. Esta registra, ojo, un 40% de probabilidad de desarrollo ciclónico en los próximos 7 días. De acuerdo con el reporte meteorológico de este miércoles, el sistema continúa siendo monitoreado debido a que podría evolucionar a depresión tropical durante el fin de semana o a inicios de la próxima, por lo que se recomienda a la población mantenerse informada a través de los canales oficiales. Bueno, para este miércoles en específico, hay un canal de baja presión que se extiende al noroeste del estado. El ingreso de aire marino

0: La siguiente actualización de la Copa Mundial es presentada por Nature Valley. Colombia cayó ante Suiza en penales 4-3, tras empatar sin goles en el tiempo reglamentario y la prórroga. Los cafeteros dominaron el juego, pero no pudieron concretar. Rubén Vargas marcó el penal decisivo que eliminó a Colombia del torneo. Suiza enfrentará a Argentina en cuartos de final. 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
4: Flor, y ojalá y se presenten estas lluvias, pero hay que estar pendientes, por favor, con la información que nos comparten las autoridades. También pendiente con tu información, Fernanda Cabrera, muy buenos días.
5: Hola, ¿qué tal? Me da gusto saludarles a todas y todos y déjenme comentarles que el Congreso del Estado de Guerrero emitió exhortos a la Secretaría de Infraestructura, Comunicaciones y Transportes para considerar como obra prioritaria y de interés social la rehabilitación y mantenimiento de la carretera Tlapa-Markelia y se fortalezca y priorice el programa de caminos artesanales como parte de los esquemas de construcción, mantenimiento, conservación y reconstrucción en las regiones indígenas y afromexicanas de Guerrero. Es importante señalar que en relación a la rehabilitación de la carretera Tlapa-Markelia fue una propuesta presentada en su momento por el diputado Aristóteles Tito Arroyo y para que se priorice el programa de caminos artesanales fue una propuesta que impulsó en su oportunidad la diputada Catalina Apolinar Santiago. Ambos dictámenes fueron fundamentados por la diputada Violeta Martínez Pacheco, presidenta de la Comisión de Desarrollo Urbano y Obras Públicas. En otros temas, déjenme comentarles también que la diputada Claudia Sierra Pérez presentó una iniciativa de reforma a la Ley Orgánica del Municipio Libre, esto para reforzar las atribuciones de los ayuntamientos en materia de promoción y protección de derechos de los pueblos y comunidades indígenas y afromexicanas, impulsando su participación en la toma de decisiones y una asignación de recursos públicos con enfoque intercultural y de inclusión. Esta propuesta de la legisladora también fue turnada a comisiones para su análisis. En otros temas, les comento que la Comisión de la Juventud y el Deporte del Congreso del Estado de Guerrero presentó este martes la convocatoria del Parlamento Juvenil Guerrero 2026 a realizarse los días 28 y 29 de septiembre en el recinto oficial. Estuvieron presentes el titular de la Secretaría de la Juventud y la Niñez y también del Instituto Electoral y de Participación Ciudadana, porque es un evento que se realiza justo en coordinación con estas dependencias. Allí, el diputado Jorge Iván Ortega Jiménez, presidente de la comisión.
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5: Se encuentran en las plataformas digitales del Congreso local. Sería la información desde tu Congreso, Fernanda Cabrera. Muchas gracias.
4: Gracias a ti, Fer. Leo comentarios. Dice Manny Garay. Buenos días, Enrique Lalo. Solo para comentar el estado de la mayoría de las calles en el aeropuerto. Todas están de primera. Sí, pero de primera velocidad, porque no podemos acelerar y meter segunda por los baches tras baches. Pues, ¿qué te digo? Que no, sí, sí. Beto Quintana dice, el taller y la cultura debe ser para los agentes de tránsito que salen a cumplir una cuota de corrupción y no hacen respetar el reglamento. Y también aplica para los funcionarios porque salen las amistades y familiares y les vale el reglamento. Vía pública se debe poner a trabajar y quitar a los ambulantes que invaden las banquetas de Acapulco, así como los del Zócalo. Bueno, pues ahí tiene usted algunos de sus comentarios. Saludos a mi querido amigo Benito Juárez, que sus comentarios son tratados de derecho que nos manda. Saludos, mi querido Benito. Saludos, amigo. Buena mañana. Oiga, ayer autoridades del municipio, el jurídico, el secretario de Administración y Finanzas del Ayuntamiento, pues dieron una conferencia de prensa en torno a la resolución de la Suprema Corte.

0: Justicia de la Nación señalan que con esta determinación pues se pone fin a la controversia sobre la auditoría que la Auditoría Superior del Estado quería aplicar al municipio cuando no es facultad de ellos y solo de la federal. Paco Nava, platícanos al respecto.
1: El director de Asuntos Jurídicos del Gobierno de Acapulco, Jesús Mendiola Villegas, dijo que la resolución de la controversia que emitió la Suprema Corte de Justicia de la Nación pone fin a la denuncia que presentó el municipio en contra de la Auditoría Superior del Estado.
2: Dentro de lo que aconteció. ¿Qué sigue? Denme más. La resolución de la controversia pone fin a la litis planteada en la cual el municipio aducía que el Estado era incompetente para revisar cuentas y en la Suprema Corte de Justicia de la Nación, en una aplicación estricta del derecho constitucional, dio la razón al municipio y aceptó el argumento de que el Estado no es competente para revisar cuentas o recursos de carácter federal.
1: Sobre este tema, Enrique, también habló el secretario de Finanzas Municipal, Carlos Armando Murillón Ramírez, quien puntualizó lo siguiente.
3: Que les muestro en la pantalla que con lo que respecta a las 511 obras para el ejercicio fiscal 2023, están solventadas por parte de la Auditoría Superior de la Federación y no contamos con ninguna observación. En ese mismo sentido, es importante también señalar que la Auditoría Superior del Estado se extralimitó en ejercer facultades de fiscalización que no le corresponden. Y también es importante señalar que somos y seguiremos siendo un gobierno honesto, ordenado, responsable y transparente.
1: Enrique, seguiremos informando.
0: Gracias, Paco. Oiga, bueno, ahorita voy a comentar este tema, ¿no?, que llamó mucho la atención, el tema de la conferencia que dio ayer Ariadna Montiel, dirigente nacional de Morena, cuando hace referencia a Félix Salgado Macedonio y le hacen reconocimiento que a pesar de no haberse inscrito para la encuesta, es un gran activo y todo, y que lo va a acompañar. Y a ver, vulgos términos, yo a eso le llamo medirle el agua a los camotes. Ahorita vamos a escuchar, pero bueno, no sé qué tan confiable para ustedes las decisiones de la dirigencia de Morena, con quien está a la cabeza, ¿no? Actualmente pues está Ariadna Montiel, está Citlali, etcétera, pero Morena cada que se le ocurre inventa una regla nueva. Está como en el mundial, ¿no? Ya ve que se inventaron una regla para permitirle al jugador norteamericano, el número 20, Balogun, ¿cómo se llama ese cabrón? Que lo habían sido expulsado y que era para el partido ante nuestros amigos de Bélgica, no, ya no podría jugar. Resulta ser que pues se mete su cuchara Donald Trump, doblega a Infantino y le permiten jugar, y todos le metieron una chinga de 4-1. Cambiaron las reglas a su gusto. Igual es Morena, me parece igual de poco confiable, porque han inventado cosas para sacar a unos y para posicionar a otros, y ya que estén unos si no conviene, no, pero ¿qué creen? No va mujer, va hombre, no va hombre, va mujer, van arreglándolo como quieran. Ayer se le volvió a preguntar a Beatriz Mojica Morga si confía en el proceso de su partido y esto dijo.
4: Confiamos mucho en nuestra dirigencia, en nuestra presidenta Ariadna Montiel y nuestra presidenta de la Comisión de Elecciones, Citlali Hernández. Son mujeres que vienen de abajo, que vienen desde la militancia, y entonces yo estoy segura de que habrá mucho respeto a la voluntad de la gente aquí en Guerrero.
0: Yo no me confiaría mucho, la neta. ¿Qué dijo Ariadna Montiel en torno a Félix Salgado?
5: Las actividades del senador Félix Salgado, él me comentó que va a mantener su activismo y eso está muy bien, yo lo veo muy bien. Todos los militantes de Morena y los legisladores y referentes, es muy importante que se mantengan activos en el territorio. Y él efectivamente no se registró para coordinador y atendiendo pues las reglas que se han colocado para este proceso. Y yo, como lo dije la vez pasada, le agradezco mucho que haya tomado esa determinación y sobre todo que haya refrendado el compromiso que va a seguir luchando, y eso es lo más importante y se lo reconozco, y de hecho quedé de que lo voy a acompañar, como él no es candidato, pues entonces lo voy a acompañar en estos días, va a compartir la agenda.
0: Seguramente lo irá a acompañar este fin de semana a sus asambleas, va a llevar por la mañana una en Taxco y otra por la tarde en Iguala. Este, Félix Salgado sigue siendo el centro de la atención de la política en Guerrero y para Morena en particular. Y esas declaraciones, yo le llamo medir el agua a los camotes. Míralos a todos y mira las consecuencias. Ya abriéndonos al Mundial, ayer, ¿qué tal? ¿Qué le pareció este encuentro de Argentina ante Egipto? Más allá de la controversia, no puedes aspirar a ganar, no puedes esperar ganarle al campeón del mundo echándote para atrás y que a la suerte del contragolpe te permita mantener, obtener un buen resultado que lo llevaban de 2-0, se echan para atrás todo el tiempo, y Argentina, que es letal, pues 3-2. Con toda la controversia, el fútbol se gana con goles, y si te echas para atrás y si no tiras a la portería contraria no vas a meter más. Queda fuera Egipto, Argentina pasa a cuartos de final. Y por la tarde se da este encuentro entre Suiza y Colombia, empatan a cero, se van a tiempos extras, quedan ceros, y en penales, híjole, pues Colombia solo mete 3, Suiza mete 4, y pues se hace este tema realidad para que los suizos avancen a la siguiente ronda. Hoy hay descanso, el día de mañana hay un solo juego a las 2 de la tarde. Francia ante Marruecos, suena muy interesante, sigue siendo el amplio favorito Francia, incluso como uno de los, el más fuerte aspirante a ser campeón del mundo, junto con España, pero Marruecos ha sido un equipo que ha dejado gratas sorpresas. Eso será mañana, Francia-Marruecos, el día viernes, esto mañana a las 2, el día viernes a la 1 de la tarde, España contra Bélgica. Híjole, un España también que es siempre se ha señalado como el más amplio favorito. No ha sido del todo convincente, pero es un equipo que por sistema obtiene los resultados. Bélgica ha sido también sorpresivo y ha aumentado su nivel, ha venido de menos a más definitivamente. El sábado solamente habrá un juego también, dos juegos, perdón. Noruega, que se ha ganado el corazón de todos por su porra, por mi gemelo separado al nacer, Erling Haaland, se enfrenta a Inglaterra. Ahí es de pronóstico reservado. Lalo dice que Inglaterra va a pasar. Yo no sé. Me gustaría que Noruega, por todo lo que ha aportado a la alegría y el personaje que es Erling Haaland, y la alegría de su porra y todo alrededor de estos remeros, ¿no? Muy interesante el sábado a las 3 y a las 7 de la noche Argentina contra Suiza. Suena muy, muy interesante. Y vámonos para allá para despedirnos.
6: Adiós, muchachos, compañeros de mi vida.
0: Así le cantó Argentina ayer a Egipto, y muchos enojados. ¿Por qué la gente odia tanto a Messi? Puede ser no la mejor persona, pero hay que reconocerle el gran futbolista que es. Vámonos ya, gracias, buena mañana. Pásela bien. México queda ubicado en el lugar número 9 de la Copa del Mundo, que se lleva a cabo en 3 países, México, Estados Unidos y Canadá, por puntos, por goles. Por diferencias, México queda ya inamovible en el 9º lugar y a esperar pues cómo se ubican los otros 8, empezando desde el campeón. Pásala bien, buena mañana, al rato nos escuchamos a la 1:20.
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10: 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Son las 9:02.
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1: Muy buenos días, queridos besties, ¿cómo están? Los saludo con mucho gusto a través de la Bestia Grupera. ¿Qué onda? Ya va bajando esa tristeza, que es que porque México ya no siguió en el Mundial, ya estamos enfocados en otras cosas como la casa de los famosos, ver qué realities vienen. Pues que la vida sigue, hombre, la vida sigue. Soy Don Señor Diablo, el Diablo de Guerrero. ¿Ya lo había dicho? ¿Que era Don Señor Diablo, el Diablo de Guerrero? Bueno, si no, es que me hace falta mi café, muchachos, la verdad. Ando todo somnoliento. Muy buenos días. Por favor, producción, ¿qué pedo con mi café? Ya apúrense, por favor, si no, uno no coordina. Uno no coordina y anda diciendo cualquier barrabasada. A ver, en lo que llega mi café, déjenme decirles que, claro, seguramente, pues en este programa seguiremos dando notas futboleras porque, pues, el Mundial 2026 acabó para México, pero como tal aún no termina. Sigue sorprendiendo este vato que se apellida Haaland, o no sé si se llama Haaland, no, es Erling, ¿no? Erling Haaland. Bueno, se perfila como candidato a ganar el Mundial, ¿eh? Eliminó a Brasil, llegó a 7 goles y empata en goles a Messi y también a Mbappé. Esto en su primer Mundial, es el primer Mundial del vato y es una fiera. Es una fiera, volvió a demostrar.
0: 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Colombia cayó ante Suiza en penales 4-3, tras empatar sin goles en el tiempo reglamentario y la prórroga. Los cafeteros dominaron el juego, pero no pudieron concretar. Rubén Vargas marcó el penal decisivo que eliminó a Colombia del torneo. Suiza enfrentará a Argentina en cuartos de final. 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
1: Lo más impresionante es que es la primera vez que Haaland juega un mundial. Y también la primera de Noruega desde 1998, güey. ¿Qué onda? El delantero tiene 25 años, llegó sin experiencia en el torneo y ya está reescribiendo la historia de su país. Su entrenador, Stale Solbakken, aseguró que la victoria sobre Brasil fue el día más importante en la historia del fútbol noruego. Ahora los vikingos sueñan en grande y se perfilan como una amenaza seria por el título. El sábado 11 de julio, Noruega enfrenta a Inglaterra en los cuartos de final en Miami. Por supuesto, creo que le vamos a los vikingos, ¿no, muchachos? Porque ya sería muy cabrón que algún mexicano dijera, sí, vamos a Inglaterra, ¿no? Entonces, sí, creo que le tendremos que ir a los vikingos. Y Haaland, pues, está en su mejor momento. El propio Solbakken lanzó el aviso de si el equipo da su mejor versión, puede ganarle a cualquiera, ¿eh? Entonces, Noruega va, pero cabrón, en este Mundial 2026. Yo creo que para el sábado sí nos andamos reuniendo, ¿no? Otra vez a ver el partido entre Inglaterra y Noruega. Va a ser un partidazo, ¿eh? Un partidazo. A ver, ahí me van checando si lo van a transmitir en Rincón Barlovento, porque yo no voy a ningún otro lugar. Solamente a Rincón Barlovento, este karaoke show and snack bar en Acapulco, que me encanta. Entonces, hay que estar pendientes de las redes sociales de Rincón Barlovento, porque si sí, nos lanzamos todos para allá. Ok, señores, al regreso vamos a hablar de, fíjense, estamos hablando de cosas bien importantes, y ahora de Pedro Sola, y luego dan 8 meses de prisión a un influencer que publicó un video comiéndose un perro callejero en Marruecos. ¿Quieren saber de quién se trata y qué fue lo que hizo Pedro Sola? Al regreso.

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0: Son las 9:19. 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

0: Lo prometido es deuda a través de la bestia grupera. Déjame decirte qué fue lo que hizo Pedro Sola. Estábamos hablando de cosas bien importantes y ahora tener que hablar de Pedro Sola, pero bueno, es que en este programa se habla de todo porque es la chorcha. Y es justo eso lo que pasa cuando estamos echando la chorcha con amigos, el compadre y la comadre, bien a gusto, ¿no? A ver, Pedro Sola soltó un comentario que ya divide las redes sociales. El conductor de este programa de espectáculos que ya casi nadie ve, Ventaneando, criticó a las personas que llevan a sus mascotas al súper o a restaurantes y lanzó una frase que rápidamente desató la polémica. Pedro Sola reconoció que con el paso de los años se ha vuelto mucho más intolerante con algunas situaciones, pero sus declaraciones generaron reacciones entre quienes defienden los espacios pet friendly y quienes comparten su opinión. ¿Qué dijo? Que le daban ganas de envenenar a los perros que veía en los espacios donde no deberían de entrar perros, y dijo que también le darían ganas incluso de envenenar a los dueños, que no soporta los llamados perrijos en restaurantes o en supermercados. Ay, Pedro Sola, desde que tiene redes sociales, desde que este hombre descubrió las redes sociales, anda de un desatado que necesita alguien que lo dirija. Miren, está bien ser auténtico, pero tenemos que respetar la diversidad en todos sus sentidos y no puedes ponerte de esa manera. Pero entiendo que el señor ya está muy cascarrabias, porque a lo mejor la fecha de caducidad ya pasó hace muy buenos años. El señor ya está rancio, o tal vez igual y hasta ya se murió y no se ha dado cuenta. Ya, que siga la luz, que alguien le avise, oye Pedrito, ya, entrale en sueño profundo, mijo. Y pues hay que tener cuidado con los comentarios que se hacen en redes, o no, también, pero sobre todo hay que estar listo para recibir las consecuencias, y entonces por este tipo de comentarios a Pedro Sola le andan partiendo el hocico. Tal cual, o sea, la gente que es pet friendly, que ama verdaderamente a sus perros, a sus mascotas, a sus gatos, te hacen un comentario de esos y lo sientes como una patada en los wifis y te vas encima de quien te tengas que ir, así sea Pedro Sola. En fin, espero no le pase pronto, ¿verdad? Por otro lado, y hablando ya de cuestiones animalistas, fíjate que el tribunal de primera instancia de la localidad de Temara, allá cerca de Rabat, condenó hace unos días a un polémico influencer marroquí a 8 meses de prisión por difundir en su canal de YouTube un video en el que cocinaba un perro callejero durante la fiesta musulmana del Cordero. Una fuente de su defensa informó que el sujeto, identificado por sus siglas AA, conocido por el seudónimo BNNSN, y de unos 30 años de edad, fue condenado además al pago de una multa de 20.000 dirhams, que son unos 1.860 euros o bien 2.128 dólares. Pero se ve terrible. La verdad es que esto me recuerda lo que la gente es capaz de hacer por generar vistas, por generar lana rapidita. Se vuelan la barda, pierden total conciencia, pierden total razón. O sea, comerte un perro callejero en Marruecos, donde quiera que sea, va a ser grotesco, es un atentado. Y a mí incluso me parece un tanto mínima la sanción. 8 meses de prisión y pagar 2.128 dólares. Mínimo el añito, iba a decir. Mínimo el añito. No, el añito en la prisión hubiera bastado para que, a ver si así aprende, ¿no? Soy Don Señor Diablo, el Diablo de Guerrero. Oigan, este programa no es apto para sensibles, ¿eh? Usted aguante, vámonos.
1: Torito. ¡Eso es solo mambo, compadre! Manga la uva,

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3: 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Son las 9:34.
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0: 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Colombia cayó ante Suiza en penales 4-3, tras empatar sin goles en el tiempo reglamentario y la prórroga. Los cafeteros dominaron el juego, pero no pudieron concretar. Rubén Vargas marcó el penal decisivo que eliminó a Colombia del torneo. Suiza enfrentará a Argentina en cuartos de final. 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
7: Poseen una extraordinaria inteligencia y, pues en esta ocasión, aprendieron por sí solos cómo funciona este sistema. Estas aves son conocidas por su capacidad para resolver problemas complejos, utilizar herramientas e incluso recordar rostros humanos. Cada colilla de cigarro recolectada queda registrada por la máquina. Hasta ahora el contador ya supera las 120 colillas recogidas por los propios cuervos que participan voluntariamente a cambio de una pequeña recompensa o gran recompensa, como quiera verse, ¿no? Para un cuervo tal vez un cacahuate puede ser como ¡wow! Tengo una rebanada de pizza, ¿no? Tal vez. Este proyecto busca reducir uno de los residuos más comunes en las calles y si continúa dando buenos resultados podría inspirar iniciativas similares en otras ciudades del mundo. Me encanta. El encabezado de esta nota sería que en Suecia usan máquinas para que los cuervos recojan colillas de cigarro y limpien las calles. Esto lo escuchaste en La Bestia Grupera. Yo soy Don Señor Diablo, el Diablo de Guerrero. Oye, muy buenos días.

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0: Son las 9:48. 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

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Gracias por estar con nosotros. Oye, somos radio y la neta, una radio bien chingona. A ver, quiero hablar de Yuridia, la patrona del regional mexicano. Apenas escuché un colega hablar de Yuridia en una de las estaciones de radio a nivel internacional, porque justo yo me encontraba viajando y siempre tengo la costumbre de estar escuchando radio en general y monitoreando incluso a mis compañeros de La Bestia Grupera en todo México. Y entonces pues estaba escuchando, me atrapó porque habló de Yuridia y a mí me encanta esa mujer, la patrona del regional mexicano, y decía que cómo se atrevía a sacar dos sencillos de trancazo cuando estaba la fiebre mundialista. Es que Yuridia hace unos días estrenó dos canciones. Dos. Rompiendo completamente con el esquema que ya conocemos tradicional de cómo estrenan canciones los artistas. De que primero van anunciando un sencillo, viene el primer sencillo y luego la fecha del segundo. Si bien pega la cosa, viene el tercero y luego ya el disco completo. Yuridia no fue así, dijo dos canciones, órale papá. Ahí tienen dos adelantos de lo que será mi próximo material discográfico. Y entonces la están rompiendo. Él decía que no había estrategia mercadológica detrás de todo eso, ni lógica, que aunque fuera Yuridia, no vendería o no, nadie la pelaría porque todo mundo estaría hablando de el fútbol. Y Yuridia pues cayó bocas. O sea, ya va por el millón de reproducciones en las dos canciones. Canciones que me parecen espectaculares. Y yo creo que este hombrecito pues habló sin total conocimiento del fenómeno que es Yuridia en la industria de la música y del regional mexicano. Sin lugar a dudas, Yuridia sigue demostrando que es una de las voces más imponentes de la música en español. Y déjame decirte que ya hay un top 3 en la semana. Todavía no entran estas dos canciones, pero por ejemplo, si hubo un disparo de ¿Qué hago mía? De 2.19 millones de reproducciones en una semana. Ya te olvidé, subió 1.64 millones una semana, y al Amigos No Por Favor en vivo subió 1.03 millones. Ahora, los dos lanzamientos más recientes de Yuridia continúan escalando posiciones. Las canciones se llaman Eres Mi Nada y Tu Pasado y Tú. Ya forman parte del top 20 global de YouTube. O sea, no es cualquier cosa, ¿eh? YouTube Music. Ubicándose en las posiciones número 7 y número 9 respectivamente. Además, ambos temas también siguen marcando tendencia en YouTube. Eres Mi Nada se encuentra en el número 5 de los videos musicales más vistos, mientras que Tu Pasado y Tú ocupa el lugar número 7, consolidando el gran momento que vive en esta nueva etapa musical Yuridia, la bien llamada la patrona del regional mexicano. Una semana más en la que el catálogo de Yuridia demuestra su fuerza y el respaldo constante del público, tanto en streaming como en video. Ahora, las dos canciones a mí me parecen sensacionales. Podría decir mucho. A mí me encanta que Yuridia se esté atreviendo a hacer cosas más fuertes, a hacer cosas como más aguerridas, más de mujer empoderada. El video de Tu Pasado y Tú, que para mí es la canción favorita de entre Eres Mi Nada y Tu Pasado y Tú, el hecho de que mande una mentada de madre en la canción me parece fenomenal, y el video es verdaderamente, se ve potra, Yuridia se ve regia, se ve acá mujerón, o sea, vayan y disfrútenlos. Eres Mi Nada y Tu Pasado y Tú, por supuesto, ya forman parte de la lista principal de música que se estará tocando en La Bestia Grupera. Ya son un hitazo. Y es más, para celebrarlo, pues no se diga más y escuchemos las dos canciones al hilo. Arrancamos con Eres Mi Nada y rematamos con Tu Pasado y Tú, los dos sencillos que Yuridia sacó de trancazo para anunciar su nueva era musical. 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
1: ¿Qué tal? ¿Cómo estás? Soy Enrique Silva y esta es la información.
2: Insiste el PRD que el Instituto Electoral y de Participación Ciudadana debe sancionar a morenistas adelantados.
3: El exalcalde de Acapulco, Evodio Velázquez Aguirre, expidió al Instituto Electoral y de Participación Ciudadana de Guerrero revisar las denuncias que diversos partidos políticos han interpuesto en contra de militantes de Morena que se han adelantado al proceso electoral de 2027.
4: Cada institución e instancia tiene que hacer su labor. El Instituto tiene que hacer su labor, su revisión, por supuesto, y tiene que tasar parejo a todos, ¿no? Entonces, hay que hacer que las elecciones sean equilibradas, parejas, imparciales, por parte de las instituciones, y creo que el llamado es valioso.
3: Por otra parte, Enrique Velázquez Aguirre pidió a los actores políticos de la entidad a seguir el ejemplo de unidad que nos dejaron los integrantes de la Selección Mexicana de Fútbol, que recientemente fueron eliminados del campeonato mundial de este deporte.
2: Confían en pie de la cuesta que la promoción turística dé buenos resultados para la temporada vacacional de verano.
5: La estrategia de promoción turística implementada por las autoridades turísticas de la entidad continúa generando resultados positivos para los diferentes destinos del estado de Guerrero, especialmente de cara a la temporada vacacional de verano. La presidenta de la Asociación de Hoteles y Restaurantes de Pie de la Cuesta, Nelly Mejía, aseguró que las campañas de promoción, sumadas a la realización de eventos turísticos y deportivos, han despertado un mayor interés entre los visitantes para elegir Acapulco como destino de descanso. Señaló que los prestadores de servicios de pie de la cuesta mantienen expectativas favorables, ya que esperan una importante afluencia de turistas que se traduzca en una mayor ocupación hotelera y una derrama económica para restaurantes, hoteles y comercios de la zona.
6: Fíjate que tenemos muy buenas expectativas toda vez que va a haber eventos de fútbol y con ello pues la gente se viene, se hospeda y aquí está consumiendo sus alimentos. Y pues con eso la derrama pues esperemos que sea buena. Y en relación a la promoción, pues claro que sirve mucho la promoción que se hace, puesto que es con nuestros principales vecinos y pues por ende hay más facilidad que lleguen pronto.
5: Confiando en que esta temporada vacacional represente un impulso importante para la economía local y contribuya a fortalecer la recuperación del sector turístico.
2: Y para la reflexión, en nuestro país, entre más se dice que no se hace campaña ni que son los tiempos, es porque está ocurriendo.
0: 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Son las 10:06.
7: Es La Bestia Grupera, muchachos. Yo soy Don Señor Diablo, el Diablo de Guerrero. Gracias por estar conmigo. 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
3: Son las 10 con 16 minutos.
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1: Gracias por seguir conectados a la Bestia Grupera. Yo soy Don Señor Diablo, el Diablo de Guerrero. Ay, permítame, traigo un gallo. Se escuchaba como... Bueno, a todos nos pasa. Este programa, pues es en vivo. ¿Qué se le va a hacer? Ni modo que qué. Me sigo con los estragos que de andar gritando ahí como si yo fuera porrista oficial del fútbol, cuando a mí no me gusta el fútbol, pero bueno, ahí andaba en el guateque. A ver, vamos a hablar de noticias que están pasando alrededor del mundo, algunas virales, unas sobresalientes que tienen que darse a conocer. Fíjense que hay una historia que se volvió viral en el mundo, la de Lisa Reid, una mujer de Nueva Zelanda con ceguera. Pues recuperó la vista o parte de la vista tras un accidente en su hogar. Según reportes, todo ocurrió mientras intentaba despedirse de su perro guía, que se llama Amy. Y bueno, al perder el equilibrio, se golpeó en la cabeza contra el suelo y una mesa. Al despertar al día siguiente, porque quedó noqueada, notó que podía ver luces, colores y formas nuevamente. Los médicos consideran el caso inusual, ya que su pérdida de visión estaba vinculada a un tumor cerebral. No dan explicación de lo que pasó. Repito, fue gracias al perro guía, ella cayó, un accidente, y fue algo que terminó en una consecuencia bastante chula. Qué bueno, ¿no? Oigan, por otro lado, sí, es real, ahora se podrá vivir sin respirar. ¡Ah, caramba! Investigadores del Boston Children's Hospital señalaron y diseñaron microburbujas poliméricas capaces de inyectar oxígeno directo al torrente sanguíneo. Esta tecnología biomédica promete salvar vidas durante paros respiratorios severos donde la ventilación mecánica convencional resulta inútil. Tras 15 años de pruebas dirigidas por el doctor John Kerr, el equipo logró crear partículas sólidas sensibles al pH sanguíneo. Al disolverse de forma inmediata en la sangre, liberan altas concentraciones de oxígeno sin causar embolias. Este exitoso tratamiento fue probado en cerdos con hipoxemia grave, restaurando sus funciones orgánicas y neurológicas de manera rápida. Los científicos, por supuesto, ya buscan la aprobación regulatoria de la FDA para iniciar los ensayos clínicos en humanos y demostrar que con esta partícula de oxígeno, al ser inyectada en los humanos, nos permitiría vivir sin respirar. ¡Ah, canijo! Soy Don Señor Diablo, el Diablo de Guerrero. 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Continuamos.

0: 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Son las 10:30.
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1: Bueno, muchachos, una puerta se cierra y otra se abre. ¿A qué voy con todo esto? Escucha lo que te voy a decir a través de la Bestia Grupera. Productores de Papantla, Veracruz, ya realizaron la primera exportación de 21.4 toneladas de limón persa a Rusia. O sea, imagínense el tramo, imagínense el trayecto, imagínense que ya estamos empezando a hacer negocio con Rusia. La Secretaría de Agricultura informó que durante el segundo semestre del 2026 los envíos podrían alcanzar 257.4 toneladas, fortaleciendo la presencia de los productos mexicanos en nuevos mercados. Bien, buenas noticias para México. Oigan, y...
0: 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Colombia cayó ante Suiza en penales 4-3, tras empatar sin goles en el tiempo reglamentario y la prórroga. Los cafeteros dominaron el juego, pero no pudieron concretar. Rubén Vargas marcó el penal decisivo que eliminó a Colombia del torneo. Suiza enfrentará a Argentina en cuartos de final. 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
1: Además, déjame decirte que es uno de los pocos ejercicios que combinan fuerza, resistencia, coordinación y movilidad en una sola actividad. Fortalece el corazón, aumenta la capacidad pulmonar y mejora la postura, ya que activa la musculatura profunda de la espalda y el abdomen. Y como el agua reduce el impacto, es ideal para proteger las articulaciones, permitiendo entrenar con intensidad y con menor riesgo de lesión. ¡Que viva la natación! Este estudio corrobora lo que ya sabíamos, repito, no de manera tan detallada, pero demuestra que la natación es el ejercicio más completo, señores. ¡Órele! ¡A nadar, caramba! Soy don señor Diablo, el Diablo de Guerrero. ¡Buenos días!
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0: Son las 10:48 en la bestia grupera 95.3. 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

0: Vámonos, pues, porque aquí espantan, hombre. Ya trabajé mucho. Ya fueron casi 2 horas al aire. Óiganme, por favor, ya, por favor, denme un aumento, un reconocimiento. Denme algo, caramba. A ver, vámonos con Peso Pluma, porque demostró tenerle una fe ciega a la selección mexicana en su duelo ante Inglaterra, tanto así que apostó casi $1,000,000 a que el Tri se llevaba la victoria contra Inglaterra. Desafortunadamente, con el doloroso marcador 3-2 en contra.
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0: Oh, José, como de, ah, sí, ya, pues ahí ya, termine su turno, ándele, tome, ya, váyase, adiós. Se les olvidó cancelar el mariachi. Ay, muchachos, qué bárbaros. Oigan, y para cerrar con broche de oro, fíjense que Lin May anunció bioserie y revela quién la va o quién la podría interpretar. Todavía no es un hecho, ¿eh? La vedette de 74 años prepara ya este proyecto biográfico en el que promete detalles de sus 8 matrimonios y sus 6 décadas de carrera. En entrevista propuso a la influencer Jerry Moi como posible actriz protagónica. Sobre la elección, Lin May señaló que ella cree que es muy buena, que tiene la edad que cuando ella empezó, que eran 16 años y que es una niña muy linda y simpática. No sé qué también le haya caído a Jerry Moi que hayan dicho, oye, mira, Lin May te está buscando, que es que porque tienen parecido. Entre confesiones, la artista expresó su arrepentimiento de no haber hecho más cosas, de no haberse atrevido a hacer más cosas. También mencionó que la situación actual del mundo la deprime. Dice que falta medicinas, faltan comida, que por eso Lin May está muy triste, pues. Sobre su participación en el musical Perfume de Gardenia, admitió dudas tras cambios en la producción, pero afirmó que va a probar que donde ella la pongan, ella baila. Que si le cambian el personaje o no sé, la alternan y demás, que ella dará lo mejor de sí. Como pequeña anécdota, déjenme decirles que yo bailaba con Lin May. O sea, ustedes van a decir, bueno, don señor Diablo, ¿qué pasa? Sí, bailaba con Lin May y no, yo no andaba ahí enseñando las chichis, ni andaba saliendo en tanga. Me gustaría, porque es muy redituable. Pero resulta ser que Lin May y yo un tiempo íbamos al mismo gimnasio. Y entonces, pues ahí tenían a don señor Diablo en el tongo lelenguelingo, en la clase de baile. Y pues Lin May llegaba a la clase de baile, obviamente todo mundo atentos a lo que hacía Lin May. Como pequeño dato, déjenme decirles que no fue ni una, ni dos, ni tres veces. Fueron muchísimas veces las que compartimos la misma clase de baile. Nunca coordinaba. O sea, Lin May baila al ritmo de ella, pero no la pongas a bailar una salsa, una guaracha, una cumbia, un reggaetón, porque mientras la cosa va a la derecha, Lin May apenas está yendo a la izquierda y dándose cuenta que el paso, pues, era a la derecha, ¿no? No. Tremendo, era, perdón por lo que voy a decir, porque merece todo mi respeto por su carrera artística y es de las pocas vedettes que quedan, pero no daba una la pobre señora. Entonces, ojalá que eso también lo meta a su bioserie, que buena para bailar al ritmo de ella, pero y para abrirse ahí de patas y todo este rollo, pero para neta el sabor sabroso, no, muy malita. En fin, señores, cuídense mucho. Nos escuchamos el día de mañana. 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

0: 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Esta noche, Marruecos enfrenta a Francia en los cuartos de final del Mundial 2026, buscando la revancha histórica de Qatar. Los Leones del Atlas, ya sin ser una sorpresa, quieren ir más lejos que nunca. Mbappé y compañía no lo pondrán fácil. 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

0: las 11 de la mañana con 14 minutos. Muy, pero muy buenos días. Tengamos todos a través de la bestia grupera 95.3. Dejando huella con Cori Pineda, la güera. Rico miércoles con cara de ella. Vámonos, güera. Apenas viene comenzando la mañana, señoras y señores. Echarle todo el power. Bienvenidos. Mi nombre es Cori Pineda. Me conoces como la güera de la bestia grupera 95.3. Bienvenidos sean todos ustedes donde quiera que se encuentren escuchando esta frecuencia, como también a través de Audiorama Comunicaciones, nuestra aplicación gratuita que ya saben que no les cuesta absolutamente nada, que es de muy poco espacio y se descarga de volada tanto para sistemas iOS como para sistemas Android. Y en la página oficial www.audiorama.mx, ganó a la bestia grupera también por ahí, bueno, no por ahí, no. A través de la página nos pueden escuchar. Es que, oigan, luego se me van así como que para la izquierda cuando es todo recto, hombre. Ay, de veras, chamacos ustedes. Pero bueno, para que vean que estamos completamente en vivo, interactúen con nosotros a través de redes sociales, Facebook e Instagram, como la bestia grupera Acapulco. Y por supuesto, estos 10 dígitos de interactuar directamente en cabina al 7442800907. 7442800907, ¿ok? Algo de Bronco, mírenla, mírenla, es lo que hemos escuchado. Muy buena canción, algo clásico de Bronco, ¿verdad? Bueno, es momento de irnos a una pausa. Sí, yo sé que vengo llegando, pero pues el tiempo sí me lo indica. Entonces, si no, luego acá me jalan del clavito y no, eso duele y bastante, ¿ok? Me voy rápidamente a una pausa, pero no le cambies, que de regreso te tendré algo de banda Cuisillos, aunque me duela. Ay, Dios mío. ¿Por qué el amor será tan complicado en estas épocas? ¿Será acaso por las redes sociales? ¿Será acaso por la infidelidad del hombre y de la mujer? ¿Será acaso por naturaleza? Eso lo sabremos después de la pausa. No, qué diablos, yo no me meto con esas broncas porque luego sale uno raspado y pa' qué quiere. Mejor así, libre como el viento, libre soy, libre soy. Ya vámonos a una pausa porque luego acá se me quedan viendo así con cara de a la hora que quieras, buena, ¿eh? Me voy a un corte y regreso. Estás a través de la bestia grupera 95.3, dejando huella con Cori Pineda, la güera.
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2: Así es, 11 de la mañana con 34 minutos. Escuchas la Bestia Grupera 95.3, dejando huella con Cori Pineda, la güera. Ya llegó el momento de

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0: mañana con 44 minutos, 11 con 44. Escuchas La Bestia Grupera 95.3, dejando huella con Cori Pineda La Güera. Estás a 10 dígitos de hacer contacto directo conmigo en cabina al 7442800907. 7442800907, ¿ok? Nos vamos con mito o realidad. ¿Es verdad o es falso que los elefantes son los únicos animales que tienen cuatro rodillas? Achis, si yo con las dos no aguanto porque luego se me friega una y la otra ya no me responde. Pues sí, déjame decirles que no es un mito, es completamente realidad. La mayoría de estos mamíferos cuadrúpedos, incluyendo los animales, a los elefantes, tienen dos rodillas en las patas traseras y dos codos o muñecas en las patas delanteras, que pudieran parecer tipo rodillas. Así que por su grosor y anatomía, pues morfológicamente pudiéramos decir que son como que los brazos de los elefantes. Entonces, pues bueno, este tipo de animales pudiéramos decir que no son rodillas como tales, como las garzas, porque estábamos platicando la semana pasada que lo que vemos que se dobla no es la rodilla, sino el tobillo. Y la rodilla de la garza está más arriba, que se camuflajea con sus plumas. Entonces, lo que nosotros vemos que doblan las garzas no son sus rodillas, son los tobillos. Entonces, los elefantes tienen dos rodillas y tienen codos o muñecas, pero en las patas traseras. Entonces, sí está como que medio complicado la morfología de estos animales cuadrúpedos, ¿verdad? Y pues bueno, así la sección de mito o realidad. 11 de la mañana ya con 46, ya no nos da tiempo de más canciones. Híjole, me van a quedar a deber a De Polvo Rosita de Lenin Ramírez, pero en el siguiente bloque con mucho gusto se las programamos, ¿sale? ¿Vale? Recuerda, vámonos a una pausa, si quieres mandar un WhatsApp al 7442800907. Soy Cori Pineda La Güera de La Bestia Grupera.
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1: Ya con 14 minutos, 12 con 14, escuchas La Bestia Grupera 95.3, dejando huella con Cori Pineda, La Güera. Pues bueno, completamente en vivo desde el Zócalo para todo el mundo a través de www.audiorama.mx, diagonal La Bestia Grupera, y Audiorama Comunicaciones, nuestra app gratuita. Recuerda interactuar con nosotros vía redes sociales, Facebook e Instagram como La Bestia Grupera Acapulco, y directo en cabina a través del WhatsApp 7442800907. Algo de Grupo Frontera y Alejandro Fernández, cada vez me gustas más. Ok, es lo último que hemos escuchado. Y recuerda que si quieres mandar saludos, felicitaciones, complacencias, lo puedes hacer a través del WhatsApp. Con gusto repetimos, 7442800907. Nos vamos a ir el día de hoy con la palabra rara, y el día de hoy es esguín. No lleva H, y recuerda, la única regla de oro es que no quiero el significado, sino echen a volar su imaginación y díganme qué creen ustedes que pudiera significar la palabra esguín. ¿Sale, vale? Esta papita está muy fácil. Mándame tu comentario vía WhatsApp, 7442800907. Ya en esta última hora de transmisión, puesto que La Güera deja huella de lunes a viernes, de 11 de mañana a 1 de la tarde por el 95.3. Me voy a un corte y de regreso. Uy, uy, uy. Etapa migajera de los rojos. No, hombre, si aquí se dan hasta por debajo de la lengua, muchachos. Pero bueno, cada quien sus gustos. Yo me voy a un corte y regresamos. Recuerda, escuchas La Bestia Grupera 95.3, dejando huella.
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2: 12 del día ya con 51 minutos, 12 con 51. Ha llegado el momento de ya despedirnos. El tiempo ya se nos terminó. Oigan, qué rápido, ¿verdad? Miércoles, ombliguito semanal, señoras y señores. Muchísimas gracias por habernos acompañado. Yo me voy a ir con el significado de la palabra rara que ustedes recordarán. Fue esguín. Esguín, ¿verdad? Bueno, pues muchos se fueron por la cuestión del esguince, una fractura de ligamentos, que el dolor de tobillo, que dolor de hueso, todos se fueron por dolencias. Pero déjenme decirles que esguín es la cría de un salmón o de una trucha que aún vive en el río. Así es, eso es lo que significa la palabra esguín, y como siempre yo agradezco su participación a toda la bandita que hizo sus comentarios vía WhatsApp al 7442800907, ¿ok? Bueno, yo me despido, mi nombre es Cori Pineda, que sigan teniendo una bestial tarde de miércoles. Mañana por acá andaremos a partir de las 11 de la mañana, por supuesto, por el 95.3 del cuadrante de tu radio, a través de la aplicación Audiorama Comunicaciones y en www.audiorama.mx/labestiagrupera. Ya saben, al término de nuestro turno viene Informe 24 en su segunda emisión, y con nosotros a partir de la 1 de la tarde con 24 minutos las noticias en voz de nuestro compañero Enrique Silva. Así que vamos a estar súper bien informados, ¿ok? 12 del día con 52. Yo los dejo en compañía, musicalmente hablando, de duetos Oscar Maidón y Fuerza Régida, Tu Boda. Mi nombre es Cori Pineda, un placer, y gracias por seguir dejando huella en la Bestia Grupera. Adiós.

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2: Hola, ¿qué tal? Buenas tardes, ¿cómo están? Es la 1:00 p.m. en el centro de México. Soy Luis Fernando Ordaz y le informo a nombre de Alberto Peláez, titular de este espacio. Comenzamos.
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2: La presidenta Claudia Sheinbaum negó que existe incertidumbre después de que el gobierno de Estados Unidos determinara no ampliar 16 años más el T-MEC. La presidenta recibió hoy a Guy Parmelin, mandatario de la Confederación Suiza, quien realiza una visita de Estado en el marco del fortalecimiento comercial entre nuestros países y Europa y los 80 años de la relación diplomática entre ambos países. El secretario de Hacienda, Edgar Amador Zamora, minimizó este miércoles la reducción en las previsiones del Fondo Monetario Internacional para la economía mexicana. En su informe de perspectivas económicas globales, el FMI rebajó la previsión de crecimiento para México al 1.2% este año, 4 décimas menos de lo previsto en abril. Fue una reducción en general de las estimaciones a las economías globales resultante del choque en el mercado de energía por los eventos en el Golfo Pérsico y no fue una revisión exclusiva de la economía mexicana, declaró Edgar Amador. Víctor Rodríguez Padilla, exdirector de Petróleos Mexicanos, fue detenido por personal de la Policía de Investigación en la Ciudad de México hace una semana. Fue denunciado por su esposa por violencia contra las mujeres. De acuerdo con el Registro Nacional de Detenciones, el exdirector de Pemex fue aprehendido en la calle de Monte Albán, en la colonia Narvarte, Alcaldía Benito Juárez. El exdirector general de Pemex, Víctor Rodríguez Padilla, fue trasladado anoche a las instalaciones de la Fiscalía General del Estado de Morelos, donde enfrentará un proceso penal por la presunta participación en el delito de violencia familiar. Ya fue ingresado al penal de Atlacholoaya, en Morelos. La defensa de Gilda Susana N. consideró que existe una presión de las más altas esferas del gobierno federal para hacer mediático este caso y condenarla por el hecho de ser la hermana de Emilio Lozoya y no por un acto de supuesta justicia. tras una audiencia que duró 14 horas, fue vinculada a proceso por el delito de operaciones con recursos de procedencia ilícita, luego de que una jueza de control determinara como suficientes las pruebas de la Fiscalía General de la República por su presunta participación en la triangulación de $3,400,000 para tratar de evitar el seguimiento y destino de sobornos presuntamente entregados a su hermano por la compra a sobreprecio de la planta Agronitrogenados. Amnistía Internacional condenó el asesinato de la periodista Roxana Guzmán y urgió a las autoridades a realizar una investigación exhaustiva y advirtió que el crimen refleja el contexto de violencia contra la prensa en México. En un comunicado, la organización exigió investigar el caso con perspectiva de género y derechos humanos, así como identificar, procesar y sancionar tanto a los responsables materiales como a quienes ordenaron, facilitaron o encubrieron este crimen. La tarde de ayer, 6 integrantes de una familia quedó atrapada en la gruta Chichicazapan, en el municipio de Cuetzalan del Progreso, en Puebla, tras un incremento repentino en el nivel del agua, y hasta el momento han sido rescatadas 2 personas. A través de un comunicado, el municipio detalló que un integrante de la familia, identificado como Agustín N., logró salir de la gruta y acudió a la comandancia para solicitar ayuda. Eduardo Feynman, un conductor argentino de televisión que expresó su desagrado por los mexicanos, añadiendo que México le tiene envidia a Argentina. Detesto a los mexicanos, los detesto con mi alma. El ahorita ese se lo pueden meter en el orto. Desestables esos tipos, la envidia que los mexicanos le tienen a los argentinos. No solamente en el fútbol, en todo nos envidian. Quieren ser como nosotros y no les da, y menos en el fútbol. La verdad, son de madera, expresó en vivo. Lo que dijo Eduardo Feynman dice más de él. Sus palabras vienen desde la ignorancia, autorizada por tener un micrófono enfrente, además de ignorante y xenófobo. La cifra de muertos por los terremotos de hace 2 semanas en Venezuela subió a 3,685, mientras que la de heridos se mantuvo en 16,740, según el balance oficial. Se trata de un aumento de 150 víctimas mortales respecto al último cómputo. El presidente de Estados Unidos, Donald Trump, dijo que en Ankara, que da por finalizado el acuerdo marco de alto al fuego con Irán, asegurando que se ha acabado porque Irán es basura. Para mí se ha acabado, no quiero negociar con ellos porque son basura. Son gente enferma, dirigida por gente enferma, mala, violenta. Si tuvieran un arma nuclear, la usarían, lo aseguró Trump, ante la prensa junto con el secretario general de la OTAN, Mark Rutte. Al inicio de la segunda jornada de la cumbre de líderes de la alianza en Ankara, Donald Trump advirtió este miércoles de un posible nuevo ataque esta noche contra Irán, al tiempo que afirmó que ya se verá qué ocurre con las negociaciones con Teherán, horas antes de dar por acabado el acuerdo marco de alto al fuego con la República Islámica. El Parlamento Europeo ratificó este miércoles el nuevo acuerdo comercial entre la Unión Europea y México, que elimina los aranceles para el 99% de los productos, facilitando los intercambios agrícolas y dio el visto bueno a intensificar las relaciones en materia de seguridad y lucha contra el cambio climático. Con 474 votos a favor, 131 en contra y 60 abstenciones, la Eurocámara dio el visto bueno a un pacto por el que Bruselas y Ciudad de México actualizan su relación comercial, regida al día de hoy por el acuerdo que firmaron en el año 2000. Y bueno, continuamos con más información para usted. Precisamente hablando de otros temas, le doy a conocer que autoridades federales informaron del aseguramiento de más de una tonelada de presunta cocaína localizada dentro de un buque en costas de Michoacán. A través de un comunicado se informó que el navío transportaba 20 bultos con la presunta droga, los mismos tenían un peso aproximado de 1,187 kilogramos. Derivado de lo anterior, con base en las diligencias ministeriales y del análisis de riesgo efectuado por las autoridades portuarias, personal de la Secretaría de Marina realizó labores de inspección física a los contenedores a bordo de la embarcación, señaló el escrito. Al respecto, informó que se valió del apoyo de binomios caninos especializados en la detección de narcóticos para identificar los bultos que contenían la presunta droga sin que se reportaran detenidos. Con esta acción se evitó que más de 2 millones de dosis, con un valor mayor a los 259 millones de pesos mexicanos, llegaran a las calles, afirmó el comunicado. La dirigente nacional de Morena, Ariadna Montiel, calificó al nuevo partido con registro Somos México como un instituto que recicló al antiguo partido de la Revolución Democrática, en un reciclamiento de muchos militantes de lo que fue el PRD, pero además de lo que fue la derecha del PRD históricamente, dijo. La morenista referirse a que el Instituto Nacional Electoral entregó la constancia de partido el pasado 25 de junio, recordó que ella militó en el PRD y acusó a sus dirigentes de pactar con el Partido Acción Nacional. Somos México eran los que siempre plantearon acordar con el PAN, los que siempre plantearon acordar con el gobierno en turno, y que eso era parte de nuestras diferencias profundas, y nosotros creemos que tenemos otro proyecto totalmente distinto, pero en general la posición está agrupada en el mismo pensamiento, en el conservadurismo, advirtió. La presidenta Claudia Sheinbaum negó que existe incertidumbre después de que el gobierno de Estados Unidos determinara no ampliar 16 años más el T-MEC. En su conferencia desde Palacio Nacional, Sheinbaum dijo que confía en que Canadá, Estados Unidos y México logren resolver sus diferencias durante las revisiones de los próximos 10 años y en algún momento se decida renovar el tratado comercial. No hay incertidumbre, por supuesto, que nosotros lo que queríamos eran 16 años, pienso. La verdad que se va a renovar por otros 16, aunque sea dentro de 4 o 5 años, porque la integración económica es enorme, declaró. Sheinbaum negó que la decisión de Estados Unidos sea un castigo del presidente Donald Trump en contra de México y aseguró que se trata de la política proteccionista de su economía. La presidenta aseguró que la determinación de Estados Unidos no es algo definitivo, insistió en que estas condiciones podrían cambiar próximamente.
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2: En más información para usted, el director del Servicio de Transporte Colectivo Metro, Adrián Rubalcaba, informó que los costos de los candiles colocados en Estación Hidalgo de la Línea 2, instalados tras las obras de remodelación en varias zonas del servicio. En conferencia de prensa para revelar lo logrado en las estaciones Hidalgo, Bellas Artes, allí Allende, el funcionario señaló que 4 candiles estilo Luis XV tuvieron un costo de 56 mil pesos cada uno, mientras que el resto de los candelabros costaron entre 3 mil y 4 mil pesos. Los más caros son los que se encuentran de tamaño grande en las bajadas de las escaleras y el resto de los candelabros o de los faroles, que entre 3 mil y 4 mil pesos, señaló Rubalcaba. El director del metro informó que la remodelación integral y mantenimiento de trenes y vías del metro tuvo un costo de 950 millones para instalaciones fijas y 550 para la remodelación y modernización de otras estaciones. En un arranque de euforia, la gobernadora de Veracruz, Rocío Nale, anunció que un salón de Palacio de Gobierno de Veracruz llevaría el nombre de la primera mujer gobernadora. Más tarde, cuando un reportero le preguntó si el salón llevaría el nombre, su nombre, porque ella es la primera mujer gobernadora de Veracruz, se apresuró a decir, no, ¿cómo crees? Nale charlaba en conferencia con reporteros de Jalapa sobre la remodelación del Palacio de Gobierno, que incluye pisos de mármol, pero que cuenta con salones que eran cuarterías. Sin decir nombres de quién dejó las cuarterías, aunque quien le antecedió fue su correligionario Cuitlagua García, aseguró que eran algo espantosos. Al hablar sobre la remodelación al Palacio de Gobierno, en conferencia de prensa, Nale también reconoció que rebasó el presupuesto de 60 millones de pesos, pero soslayó precisar el monto total ejercido en la obra. Vamos ahora al carrusel de los estados.
7: En representación del gobernador de Nayarit, Miguel Ángel Navarro Quintero, la secretaria general de gobierno, Rocío Esther González García, encabezó el inicio del operativo Verano 2026, realizado en la explanada de la Secretaría de Turismo, con la participación de autoridades de seguridad, protección civil, movilidad, salud, turismo y atención a visitantes. Durante el evento, la secretaria general de gobierno destacó que este operativo refleja el compromiso de las instituciones para garantizar la seguridad, la protección y la atención de las familias nayaritas, así como de las y los turistas que recorrerán la entidad durante el presente periodo vacacional. Asimismo, reconoció la labor coordinada de las corporaciones participantes y señaló que la prevención, la coordinación y el servicio a la ciudadanía son la mejor garantía para que las vacaciones transcurran en un ambiente de tranquilidad. Como parte del arranque, se entregaron kits de atención al turista y se dio el banderazo oficial al operativo, mediante el cual se desplegarán acciones de vigilancia, auxilio, orientación y respuesta en carreteras, destinos turísticos y los principales puntos de concentración del estado. Desde Tepic, Nayarit, para Informe 24, Perla Rentería.
8: Familiares de Blanca Noelia Olivas Borbón, de 35 años de edad, denunciaron un presunto caso de negligencia médica por parte del personal del Hospital General Zona 5 del IMSS en Nogales, ya que la joven que ingresó por quebradura al nosocomio terminó con infarto cerebral tras la supuesta aplicación de un medicamento. De acuerdo con la versión de la familia, la joven de 35 años de edad, el domingo 28 de junio, tuvo una caída que le fracturó la espinilla del pie izquierdo, por lo que fue trasladada de urgencia al Hospital General de Zona número 5 al sur de Nogales. La familia dijo que fue hasta el 2 de julio cuando Blanca Noelia fue subida a una de las camas del hospital, mencionándole que para el 4 de julio se le realizaría una operación por su fractura. Sin embargo, Jovita Borbón, madre de la joven, dijo que la tragedia ocurrió una vez internada, cuando se le aplicó aparentemente metamizol a su hija, provocando que en un periodo de 20 minutos, la joven comenzara a convulsionarse hasta que perdió el conocimiento. Desde el estado de Sonora, para Informe 24, Saúl Rodríguez García.
9: La dirigente del PAN estatal, Daniela Álvarez, negó que hayan sido panistas quienes provocaron el incendio del relleno sanitario de Juárez, si es que fue provocado por alguien y no producto de la incompetencia de la administración municipal. Lo anterior luego de que el presidente municipal con licencia, Cruz Pérez Cuellar, acusara en específico a la diputada Xochitl Contreras, representante del distrito número 5 de Juárez, de provocar el incidente que inició a las 2 de la mañana en esta frontera. Álvarez Hernández consideró que tales acusaciones resultan muy serias y pidió a quienes acusaron acudir a las autoridades competentes para esclarecer el caso y fincar responsabilidades a quienes resulten responsables por acto directo y doloso o por omisión. De igual manera, la diputada Xochitl Contreras pidió a Pérez Cuellar acudir a las autoridades para que presente la demanda correspondiente, negando la autoría de los hechos. La legisladora estatal ofreció atención a medios en el acceso al relleno sanitario de Juárez en la carretera panamericana y posicionó su postura. Para Informe 24, desde Ciudad Juárez, Nicolás Díaz Moreno.
2: En información internacional, la líder de la extrema derecha francesa, Marine Le Pen, anunció su candidatura a las elecciones presidenciales de 2027 y su intención de presentar un recurso ante el Tribunal Supremo tras la sentencia que la condenó por malversación de fondos públicos europeos, aunque redujo su pena de inhabilitación y le permitió mantener su carrera hacia el Eliseo. Sí, seré candidata a las elecciones presidenciales, declaró Le Pen durante el informativo de máxima audiencia de televisión francesa, al que acudió acompañada por Jordan Bardella, presidente de su partido, Agrupación Nacional, y su mano derecha. La dirigente de 57 años afirmó que recurrirá ante el Tribunal Supremo para agotar todas las vías legales y defender su inocencia. Ese recurso suspende la ejecución de la condena, por lo que hasta el alto tribunal se pronuncie, Le Pen podrá desarrollar su campaña sin el brazalete electrónico que había considerado incompatible con una candidatura presidencial. El presidente electo de Colombia, Abelardo de la Estrella, ordenó la suspensión del proceso de transición con la administración saliente de Gustavo Petro por supuestamente recientes comentarios del actual mandatario que no reconoce su triunfo en las elecciones del 21 de junio. Acabo de dar instrucciones al señor vicepresidente electo de la República para que suspenda de manera inmediata el proceso de empalme con el gobierno corrupto que termina su periodo. Un gobierno que con sus decisiones y su conducta pretende destruir a Colombia, manifestó de la Espiella en X. Según el presidente electo, su deber es proteger los intereses de la nación, garantizar una transición seria, transparente y al servicio de los colombianos, y nunca legitimar el desastre ni el desconocimiento del orden constitucional. El vicepresidente electo, José Manuel Restrepo, a quien de la Espiella puso al frente del proceso de transición iniciado hace dos semanas, indicó que la suspensión tiene que ver con la insistencia de Petro en no reconocer resultados electorales.
10: En la opinión de Jesús Martín Mendoza.
11: Cuando termina un evento deportivo en México, se hace el análisis para saber cuál fue la derrama económica que dejó dicho evento. Esto se hace prácticamente en todos lados. Pero en el caso del Mundial 2026, va a haber discrepancias, porque mientras la narrativa oficial, tanto federal como local, hablan de una gran afluencia de visitantes, la verdad es que no fue así. Tanto restaurantes como hoteleros, como empresas aeroportuarias, han reportado que sus afluencias durante las últimas semanas han estado prácticamente en la normalidad. Es decir, que no hubo una gran cantidad de personas que llegaran de otras partes del mundo para ver los partidos que se disputaron en México, 13 en total. Ahí es donde va a estar la discrepancia, en una narrativa gubernamental de que nos fue muy bien, pero un dato duro que indica que si bien no nos fue mal, pues tampoco nos fue muy bien. Ahora, destaca mucho los datos que ha dado a conocer la empresa aeroportuaria Azur, que revela que lejos de un incremento de la llegada de turistas a México, se reportó un descenso del 6% en las semanas que duró el Mundial para nuestro país. En ese tipo de discrepancias vamos a estar seguramente en los próximos días. ¿Nos fue bien? ¿Nos fue mal? Aquí lo importante es que siempre se hable con transparencia y con verdad. Pero ahora, sin órganos de transparencia, la verdad es muy difícil conocer lo que realmente ocurrió.
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12: La Copa del Mundo sigue definiendo a sus sobrevivientes y ayer quedaron listos tres nuevos clasificados a los octavos de final. Inglaterra sufrió más de lo esperado, pero remontó para vencer 2-1 a la República Democrática del Congo. Un doblete de Harry Kane, quien ya suma 5 goles y se coloca entre los máximos goleadores del torneo. En Seattle, Bélgica protagonizó el duelo más emocionante de la jornada al imponerse 3-2 a Senegal en tiempo extra, asegurando su pase tras un partido lleno de intensidad y cambios de ritmo. Por su parte, Estados Unidos hizo valer la localía y derrotó 2-0 a Bosnia y Herzegovina, manteniendo con vida el sueño del país anfitrión. Con este resultado, México, Estados Unidos y Canadá continúan en una competencia, un hecho histórico para los tres organizadores del Mundial. La actividad continúa este miércoles con 3 encuentros en 16avos de final. España enfrentará a Austria, Portugal se medirá ante Croacia y Suiza jugará ante Argelia en busca de los últimos boletos para la siguiente ronda. Para Informe 24, Antoar González.
2: Eso ha sido todo, nos escuchamos mañana, les dejo con la programación y los noticiarios de Informe 24 en el país. Que descansen.
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14: ¿Qué tal? ¿Cómo está? Buenas tardes, muy buenas tardes tengan todos ustedes. Sean bienvenidos a esta que es la segunda emisión de Informe 24 Guerrero, que se transmite en vivo a través de la Bestia Grupera 95.3 de su FM en el puerto de Acapulco, en internet www.audioramaguerrero.mx, en la aplicación de su teléfono inteligente o en su tablet y por supuesto a través del Facebook Live de Informe 24 Guerrero. Sean bienvenidos todos, nos da mucho gusto poder saludarle con lo más destacado de la información. Bienvenidos todos. Bueno, le vamos a platicar sobre la gira de trabajo que hoy en coordinación, bueno, en asistencia, atendiendo una invitación que hace la Guardia Nacional, acude la gobernadora Evelyn Cecilia Salgado Pineda. Ya está, mi querida Laurita. Y le estaremos platicando, fiel a su estilo, la exdiputada Rosario Merlín le da la bienvenida a la presidenta Leticia Lozano. Ya saben, ¿no? Que con la verbena popular, que los vistecitos, que la... El asunto, mi querida Chayo, es que no llega para acá ninguna charola de carnes y bisteces y chorizos, ¿eh? Y nomás nos la platica Paco. Y se antoja, pues, ¿eh? Pero bueno, es un estilo y no se bloqueó nada. Fueron atendidos incluso por autoridades, este contingente enviado por o encabezado por Rosario Merlín para ser atendidos y escuchar pues su pliego petitorio de obras y acciones en distintas colonias. Son formas distintas de hacer política y bueno, o sea, todo es válido en la vida siempre y cuando no se afecte a terceros. Hoy hubo una protesta por parte, se lo habíamos comentado, por parte de trabajadores de servicios públicos municipales, porque hace un par de días una trabajadora que estaba haciendo labores de barrido manual, de barrido fino, fue atropellada, privada de la vida por un operador de un urbano, transporte público, y pues sin mayor interés por parte de las autoridades, sin mayor apoyo, y se quejan pues de sobreexplotación de ese personal que decimos se parte la madre, con los peores salarios, ni siquiera tienen prestaciones, ni siquiera son de base, son personal de lista de raya y hacen la chamba, mientras tenemos un montón de burocracia y haciendo bulto nada más, pero no llevamos maldita la cosa, cobijados por sus sindicatos, por sus movimientos, por el partido político en el poder. Y la realidad es que la gente que se la parte, que hace su chamba, está vulnerable totalmente. Por eso entendemos y respaldamos y los apoyamos en su protesta de exigencia de mejores condiciones de trabajo. Pero bueno, vámonos con el detalle de la información. Ya sabe, el WhatsApp 7443-240669 y aquí en la transmisión en vivo de Facebook Live. Hoy la presidenta Claudia Sheinbaum Pardo pues habló sobre pues los excesos que comete el ICE, el gobierno norteamericano, en sus redadas, que ya no respetan absolutamente ningún sitio ni ningún lugar, actúan de una manera totalmente salvaje, vulnerando los derechos humanos, y bueno, ocasionaron incluso la muerte de un connacional en Texas. ¿Qué dijo la presidenta Sheinbaum al respecto?
15: Estamos preparando, no sé si hoy o mañana quizá mañana presentarse con Roberto, porque nuestro objetivo es ir más allá de las notas diplomáticas y lo que planteamos en la Comisión Interamericana de Derechos Humanos, porque no podemos permitir el maltrato a nuestros hermanos que están en Estados Unidos, a los connacionales. Entonces estamos planteando otras medidas. Ya lo va a presentar la Secretaría de Relaciones Exteriores.
16: Es decir, las medidas tomadas hasta el momento no han tenido
15: jurídicas,
16: ninguna
15: respuesta. Bueno, nos contestan, pero de todas maneras hay otra lamentable muerte de un connacional en Estados Unidos por asuntos de detención, cuando su única falta pues es no tener papeles, aun y cuando fueron contratados por una empresa estadounidense.
14: Bueno, pues ahí tiene lo que dice la presidenta Sheinbaum al respecto. Y sí, por supuesto, coincido con ella, una nota diplomática, usted disculpe, no es suficiente, porque las acciones siguen y han sido de una manera brutal, el acoso, la persecución de los, no solamente de los connacionales, sino gente de otras naciones, pues que vaya en busca. Muchos dicen un sueño americano, yo no creo tanto un sueño americano, un sueño o una búsqueda de supervivencia a final de cuentas, ¿no? Y el asunto es que sí, es cierto, no es suficiente una nota diplomática, pero tampoco es suficiente el trabajo que se hace o lo que se hace en nuestro país y en todos los países, pero nos compete, nos atañe el nuestro, para evitar esa migración con todos los riesgos del mundo. Y no es de hoy, es desde hace muchos años, y esto va a seguir ocurriendo lamentablemente, y más con un gobierno tan que se va a los extremos como el caso que encabeza Donald Trump. Bueno, también habló hoy la presidenta Claudia Sheinbaum Pardo, que usted y yo, todos los que usamos gasolina, y bueno, aunque no tengamos vehículo, nos transportamos en vehículos de gasolina o de diésel, tenemos que estar muy agradecidos con el gobierno, porque gracias a ellos y al gran trabajo que hacen, pues no se ha disparado por arriba de los 24 pesos que se ha contenido tras estos convenios con gasolineros la gasolina magna. Ya, si usted es fifí, es aspiracionista, es buchón, pues ya usted usa premium o vehículos diésel. Y casi nos dice la presidenta, miren, para que se den una idea, todo lo que hacemos por ustedes, tiene toda la razón. Lo que sí también es cierto es que nunca llegó a 10 pesos el litro de gasolina, y que fue uno de los argumentos para echar a andar refinerías que ya no servían, para comprar refinerías incluso en la Unión Americana, y nomás nunca bajó a 10 pesos el litro como lo propuso don viejito. Vamos a escuchar lo que dijo la presidenta.
15: Para que tengan ustedes una idea...
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15: Quiere en nuestro país, que nos hemos comprometido con el pueblo de México, pues no puede ser que haya gasolineros que de manera tramposa estén subiendo el precio a pesar de que se está dando el apoyo para que no...
14: Bueno, usted tiene lo que dice la presidenta Claudia Sheinbaum Pardo, así que agradezcámosle que no ha subido más de 24 pesos. Digo, nunca vamos a agradecer que haya bajado a 10, como prometió don Andrés Manuel, y que fue un tema de campaña durante una de sus tantas campañas, y que hoy en esta cuarta transformación, el segundo piso de la transformación, pues es un anhelo que ahí se murió en la promesa, porque evidentemente nunca se podrá cumplir. Vamos a la pausa y enseguida regresamos en esta que es la segunda emisión de Informe 24 Guerrero.
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0: controvertido 3-2 de Argentina sobre Egipto, que para decir lo que quieran, pero no puedes aspirar a ganar echándote para atrás. Yo insisto, es la lógica es bien fácil. ¿Cómo se gana el fútbol? Metiendo goles. ¿Cómo metes goles? Tirando la portería. Pero si está todo tu juego en tu cancha, pues ¿cuándo vas a meter gol? Sí, cayeron un par de goles por contragolpes, les anularon otro de manera bastante cuestionable, sí, pero se echaron para atrás y cayeron tres, pero pudieron haber sido 5, 6 o más. Echados para atrás. A final de cuentas, Argentina pasa sobre Egipto 3-2 y luego el más tardecito, el de Suiza-Colombia, que fue de pronóstico reservado, empate a cero en tiempo normal, empate a cero en tiempos extra y ya en penales, 4-3 Suiza sobre Colombia, quedaron nuestros parceros fuera. Eso les pasa por no alinear a Willardita, el super jugador del Cruz Azul. Ahí está la consecuencia. Que sigue Francia-Marruecos mañana a las 2 de la tarde, ya cuartos de final. Francia-Marruecos mañana a las 2, luego el viernes a la 1, España contra Bélgica. El sábado hay dos juegos, los otros dos de cuartos. A las 3, Noruega se enfrenta con Inglaterra y Argentina contra Suiza. Dentro de todo el tema mundialista, fíjese que hay algo que ha llamado la atención. De repente hay gente pues que no sé qué tiene en la cabeza. Igual de absurdo que la actitud de Donald Trump, ingiriendo, metiendo su cucharota y sus influencias, y pues ahí sí me atrevo a decir que ahí sí hubo amenazas, así como están de llorones los de Ecuador, que ay, nos amenazó, inventando después de la derrota que Trump, pues yo creo que sí amenazó algo, le dijo a Infantino y a la gente de la FIFA, cosas fuertes a su estilo, intimidando para que permitieran que jugara un jugador expulsado, el número Balogun, el número 20. De todos les metieron 4-1. Otro personaje, hay más personajes, una tipa que no sé cómo se llama, una ecuatoriana que trabaja en nuestro país y que también se expresó de fea manera contra México, se la han acabado en redes. Pero bueno, otra tipa es la senadora paraguaya Celeste Amarilla, quien tuvo unas expresiones muy, muy, muy groseras contra Kylian Mbappé, el francés. Y pues ya hay un tema legal de un lado y del otro. Ella, al típico, con la vieja confiable, ¿me atacan? Acuso que hay violencia política en razón de género. No te metas en temas. Y escuche usted, ¿qué tipeja es esta señora amarilla?
1: ¿Cómo plantea Mbappé? No me pidió disculpas y tampoco tengo por qué dárselas. A ver, yo ya escribí lo que tenía que escribir.
2: ¿A criterio suyo, senadora, estos dichos de que en vez de leche materna chupaba coco y lo más instruido que escuchó eran chimpancés?
1: Me retracté,
2: ¿Eso no es discriminación o racismo?
1: Sí es, y me retracté y por eso borré el post.
3: Pero claro que es. Y esa comunidad es afrodescendiente y no a Mbappé.
1: A todos le doy. Ese fue un desatino, es un patrón que detesto en realidad. Es lo aprendido por una persona de 62 años casi, que vivió en aquella sociedad mundial donde se le pegaba a los gays, donde decir negro de mierda era lo más usual. Yo vengo de esa generación tremenda, donde la divorciada era estigmatizada y se le decía la divorciada. Y los hijos de una señora de bien no tenían que juntarse con los hijos de la divorciada. Yo vengo de esa sociedad. Yo me estoy deconstruyendo. Yo estoy deconstruyéndome y construyendo una nueva Celeste Amarilla capaz de convivir 60 años después. Ténganme paciencia, yo estoy haciendo un esfuerzo.
0: O sea, la señora se justifica, va a seguir insultando a quien quiera, que se le pegue la gana, se le hace fácil. ¿Cómo me enfada escuchar a gente? Pues ya ella tiene 61 años. Voy a cumplir 58 y le voy a decir por qué, le comento mi edad. Me enfada mucho escuchar a gente que dice, es que yo vengo de una sociedad así. Sí, ¿y en qué lapso entre esa época y la actual se volvió estúpida, señora Celeste Amarilla? ¿En qué lapso se volvió estúpida para no entender que las cosas tienen que cambiar y no tenemos? Yo también, por eso digo las cosas directas. ¿En qué lapso se volvió estúpida y que crea que puede seguir? Y que en aquellos entonces lo hacía como una cosa muy normal, para usted era normal, pero nunca ha estado bien. Una cosa es, como yo digo, tal palabra, cosa es con una intención de ofender, y usted lo hizo. Y son de estos personajes. Así está la cosa, vamos a ver en qué cae eso. También la señora quería sus reflectores. Mire.

0: Lo bueno es que ya ahorita vamos a la entrevista. En nuestro país no somos rencorosos. Para nada, ya ve que por ejemplo los ecuatorianos cuántas cosas han... Bueno, ella paraguaya, perdón, los ecuatorianos cuántas cosas han dicho contra... Los mexicanos no somos rencorosos. Ah, nada más sí les comento que Pachuca ya no le renovó contrato al delantero ecuatoriano Ener Valencia. Así como cosa anecdótica, aquí no somos nada rencorosos. El que no es nada rencoroso tampoco es mi amigo Abel Lubio Villanueva, director del Parque Papagayo. Mi querido Abel, ¿cómo estás? Muy buena tarde.
1: Don Enrique Silva, un gusto poderlo saludar y saludar a su amable auditorio de Informe 24.
0: Oye, pues ya estamos a 8 de julio, a unos días de que inicien los cursos de verano del Parque Papagayo.
1: Un curso de verano completamente diferente, gracias al respaldo de nuestra gobernadora, la maestra Evelyn Cecia Salgado Pineda, sí. Donde nos ha pedido trabajar en coordinación con los diversos dependencias del gobierno del estado, y por primera vez este curso de verano contará con una visita al cuartel de la policía montada para que los jóvenes y niños que se van a integrar este curso de verano puedan interactuar con estos ejemplares, con estos caballos que tiene la policía montada aquí en el puerto de Acapulco.
0: Oye, está muy bien. ¿Cuándo arrancarían estos cursos y de qué edad pueden participar?
1: El rango de edad es de 6 años a 14 años,
0: sí.
1: Ese es el rango de edad para todas las niñas y los niños que lo quieran venir a hacer. Estamos también en un horario de 8:30 de la mañana a 1 de la tarde, y prácticamente son 4 semanas del curso de verano de Parque Papagayo, un curso de verano en donde vamos a tener pintura, va a haber clases de pintura. Viene la maestra Katy Celada con clases de danza, de belly dance para las niñas. Habrá actividades deportivas para los niños. Y por supuesto también tendremos actividades manuales en la cual los niños van a poder desarrollar su destreza, su capacidad de poder improvisar. Lo que pretendemos con este curso de verano es darle la guerra completamente al tema de la tablet, al tema de los celulares. Que los niños puedan tener un contacto consciente con la naturaleza y que mejor que en el Parque Papagayo.
0: Oye, ¿va a tener qué duración? ¿Un mes?
1: Es prácticamente un mes, el curso de verano, 4 semanas, en donde todos los viernes estaremos saliendo fuera de las instalaciones del Parque Papagayo a tener convivencias con los papás en algunos lugares que estamos por confirmarse con algunas dependencias.
0: Oye, pues suena muy interesante, así que están abiertos las inscripciones. ¿De qué horario? ¿Qué horario es el curso?
1: El horario inicia a las 8 de la mañana y termina a la 1 de la tarde. A la 1 de la tarde ya todos pueden pasar a recoger a sus peques. Pero va a ser, créeme, que un curso de verano fascinante, porque lo estamos preparando como si fuera para nosotros mismos, la verdad. Reconozco al equipo de Parque Papagayo, porque no se están contratando maestros fuera de la institución, sino que con las creatividades de los mismos compañeros vamos a tratar de sacar adelante este curso de verano lo mejor posible. Esa ha sido la instrucción de nuestro secretario de Bienestar, el doctor Pablo Botillo Oliveros, que sigamos trabajando en coordinación, pero que sobre todo fomentemos la participación y la creatividad de los pequeños.
0: Sí, me parece muy interesante. Pues ahí está la invitación, me parece muy interesante esas salidas cada viernes. Fíjate que hace rato me mostraban un video de cursos de verano en Oaxaca, ¿verdad? En Oaxaca para, pues, adolescentes, chavillos adolescentes. Y eso había que pensarlo para siguientes cursos, mi querido Abel, donde les enseñan, ¿sabes qué? A cambiar una llave de agua, arreglar un fregadero, a cosas que en la casa luego se necesitan, de esos temas básicos que acaban siendo una gran aportación para el futuro. Habría que pensarlo, ahí el tío Cositas tendrá que ponerse a idear algo, ¿no?
1: No, y la verdad, fíjate que es increíble, Enrique, cómo las redes sociales lo hacen. Uh-huh. Algo que inició como WhatsApp entre nosotros, una vez que se hace el flyer del tío Cositas, créeme que empezaron a estar mandando mensajes a la página de Facebook del Parque Papagayo, uh-huh, en el cual se estaban preguntando en qué consistía el curso, de qué se trataba, y es increíble, ¿no? O sea, de algo que surge como broma. Uh-huh. ¿Cómo estamos tan apegados ahorita a las redes sociales?
0: Sí.
1: Que fue el boom prácticamente de ese... Ahora sí que...
0: Esa chistosada. Oye,
1: casi fui el Pato Merlín del Parque Papagayo.
0: Ándale, de esa gente que no tiene nada que hacer y que anda haciendo memes, ¿verdad?
1: Esa gente traviesa.
0: De nada, Abel, ¿eh? Oye, pues va a ser un éxito. ¿Cuántos niños se pretende tener en el curso?
1: Mira, ahorita el curso sigue siendo, sigue abierta la convocatoria. El año pasado recuerdo que tuvimos más de 120 niños. En este momento ya subió, ya me parece que hay más de 60 niños inscritos.
0: Sí, sí, sí.
1: Pero la experiencia nos ha dado, incluso el mediodía, están llegando. Les hacemos el llamado para que quien guste inscribirse lo haga a través de la página del parque, sí, la sí. página de Facebook del Parque Papagayo Acapulco. Ahí nos pueden contactar, donde mi compañera Janet Castillo les dará más información acerca del curso de verano.
0: Pues ahí está la invitación, enhorabuena, y va a ser un éxito como siempre, de la mano de Abel Lubio, director del Parque Papagayo, y la intención de la gobernadora Evelyn Salgado de que se tenga utilidad esta temporada de vacaciones. Mi querido Abel, un abrazo.
1: Don Enrique, un gusto saludarle.
0: Gracias, buena tarde. Abel Lubio, el director de Parque Papagayo. Oiga, la Federación Mexicana de Fútbol da a conocer ya que es designado oficialmente, ya era un hecho, ya nada más era de la formalidad, Rafael Márquez Álvarez como nuevo director técnico de la Selección Nacional de México, dando continuidad al proyecto deportivo 2030 que se presentó el pasado 24 de agosto del 2024, cuando se anunció precisamente la incorporación de Rafa Márquez como auxiliar técnico de Javier Aguirre rumbo al proceso de esta Copa del Mundo, que para nosotros ya acabó deportivamente. La designación, dice la Federación Mexicana de Fútbol, la designación de Rafa Márquez forma parte de esta transición ordenada prevista dentro de la visión institucional de la Federación para dar continuidad al trabajo realizado durante el último ciclo mundialista, fortalecer el desarrollo deportivo de la selección nacional y afrontar sus próximos compromisos internacionales. Rafa Márquez asume la dirección técnica de la selección nacional después de haber formado parte del cuerpo técnico de Aguirre, participando de manera directa en la preparación, competencia y desarrollo del equipo que compitió durante el Mundial. Hay que recordar que como jugador Rafa Márquez construyó una de las trayectorias más destacadas en la historia del fútbol mexicano. Con la Selección Nacional de México disputó 5 Copas Mundiales de la FIFA, conquistó la Copa FIFA Confederaciones 99 y obtuvo los títulos de la Copa Oro de la CONCACAF en 2003 y 2011. A nivel clubes, Rafa Márquez desarrolló una exitosísima carrera internacional con el AS Mónaco, el FC Barcelona, el New York Red Bulls y el AS Verona. Con el AS de Mónaco conquistó la Ligue 1 de Francia en la temporada 99-2000. Con el Barcelona obtuvo 2 títulos de la UEFA Champions League, 4 Ligas de España, una Copa Mundial de Clubes de FIFA, una Supercopa de Europa, una Copa del Rey y 3 Supercopas de España. En México debutó y concluyó su carrera con el Atlas, fue bicampeón de la Liga MX con el Club de León. Después inició su carrera en la dirección técnica, estuvo primero en las categorías de formación del Real Alcalá, después al frente del Barça Athletic, antes de integrarse como auxiliar técnico de Javier Aguirre durante el proceso. Éxito para Rafa Márquez, yo creo que va a ser de gran resultado, de gran éxito. Él como auxiliar de Aguirre aportó mucho, pero también tuvo un carácter de visor, con esa visión que tiene. Sí, después de Hugo Sánchez es el jugador mexicano más exitoso en el fútbol mundial, son los dos pilares del éxito en el fútbol mundial, y seguramente si le dan continuidad y si no meten las manotas la gente de pantalón largo en las decisiones, México ya demostró que puede dar muchísimo más. Bueno, vamos a otra información. Hoy la gobernadora Evelyn Salgado Pineda asistió a la inauguración de las instalaciones de la cuarta coordinación del Batallón del Mando Especial de la Guardia Nacional Acapulco y también de la Unidad Habitacional de la Guardia Nacional Playa Diamante. Mar Horacio Ramos nos platica.
2: La gobernadora Evelyn Salgado Pineda asistió como invitada especial a la inauguración de la cuarta coordinación del Batallón del Mando Especial de la Guardia Nacional en Acapulco y entregó de manera simbólica las llaves a familias de elementos de esa institución en la unidad habitacional Playa Diamante. En Acapulco, la mandataria estatal reconoció la importante labor de esta institución en el fortalecimiento de la capacidad operativa para garantizar la paz y tranquilidad en el estado de Guerrero.
3: Es un honor acompañar y presenciar la inauguración de un nuevo batallón que viene a fortalecer el enorme trabajo que la Guardia Nacional realiza todos los días en beneficio del pueblo de Guerrero y especialmente de este maravilloso puerto de Acapulco. Nuestro estado ha sido desde la creación de esta institución hace 7 años, una de las prioridades de atención y operación de la Guardia Nacional.
2: La jefa del Ejecutivo Estatal acompañó al mando especial Acapulco a la inauguración de la Unidad Habitacional Guardia Nacional Playa Diamante, donde resaltó el valor y la justicia social para las y los elementos de esta institución.
3: Porque detrás de cada uniforme hay una historia de sacrificio, hay una historia de esfuerzo y de vocación de servicio. Aquí hay madres y padres, hijas e hijos, esposas y esposos que viven los retos que implica servir a nuestro país y que merecen contar con condiciones dignas para desarrollar su proyecto de vida.
2: Ante José de Jesús de Lara Ceballos, comandante del mando especial en Acapulco, de altos mandos de Sedena, Marina y del Gabinete de Seguridad Estatal, la gobernadora resaltó la puntual participación de las y los elementos de la Guardia Nacional en las tareas de seguridad en el estado de Guerrero, mismos que se traducen en resultados positivos para la baja de los índices delictivos. Mar Horacio Ramos en información.
0: Gracias, Mar. Nuestro reconocimiento a la Guardia Nacional, siempre esperamos más, porque también nos ofrecieron mucho y se ha hecho una gran inversión en estos cuerpos. Bueno, hoy hubo una protesta, le decía, por parte de trabajadores de servicios públicos municipales. Piden freno a la explotación laboral, servicio médico, prestaciones reales y justicia por su compañera fallecida durante jornada laboral ahí en la lateral de este inútil y corrupto puente de la Avenida Constituyentes. Paco Nava, platícale.
4: Explotación laboral, la falta de equipo para realizar su diaria labor, así como nulo servicio médico, es lo que sufren trabajadores de la Coordinación de Servicios Públicos Municipales. Ante este panorama, Enrique, los trabajadores, en su mayoría lista de raya y supernumerarios de esta área municipal, realizaron una protesta y exigen solución inmediata a sus demandas. Durante la manifestación realizada en las instalaciones de la Coordinación de Servicios Públicos, Isaac Palma Tavares habló de la situación por la que atraviesan.
5: No nos mandan patrulla.
6: No nos mandan patrulla, no nos dan cono de señalización, no nos mandan ningún tipo de apoyo. Entonces, nosotros por eso estamos aquí hoy, por la compañera que falleció y para ya evitar tanta explotación laboral. Por favor, somos un área operativa. Por lo cual, tan siquiera los compañeros de lista de raya merecen tener seguro social, lo oíste, ni eso tienen. Tienen el cementado bienestar, pero todos sabemos cómo están las clínicas de bienestar. No hay medicina, no quieren dar ni incapacidades. Entonces, eso es lo que queremos, mejoras para los trabajadores de lista de raya y supernumerarios. Y lo más importante, que cuando vengan los coordinadores nosotros ya tengamos seguro y aparte tengamos ya cómo vamos a laborar, que ya no nos cambien las rutas. Un plan de trabajo queremos que quede estipulado ya hoy, este día, para la seguridad de todos los compañeros.
4: Los inconformes, Enrique, también pidieron la destitución de su titular, Gustavo Radilla, ya que manifestaron desconoce plenamente las funciones de esta coordinación municipal. Enrique, seguiremos informando.
0: Gracias, Paco. Ahí le va una historia que pareciera propia de una serie de Netflix o para una película. Resulta ser que una mujer norteamericana llegó de vacaciones de Atlanta, Estados Unidos de Norteamérica. Llega de vacaciones, conoce a alguien, vamos a la isla de la Roqueta. Órale, vamos. Aquí. La abandona la isla de la Roqueta, pues evidentemente la debe haber robado, ¿no? Le quitó todo y pues la deja. 5 días estaba la isla, digo, nadie se enteró, ¿qué pasó? ¿Dónde la fue a abandonar? ¿Dónde la dejó? Y bueno, se elementos de la Secretaría de Seguridad Pública Municipal, en coordinación con la Secretaría de Marina, pues acudieron en una embarcación de la Secretaría de Marina, pues para buscarla. Es una mujer de 36 años, le digo, de Atlanta, Georgia. No habla español, hay una elemento de la policía turística participó como intérprete. La extranjera, la norteamericana, informó que arribó al puerto de Acapulco hace algunos días en calidad de turista. Sin embargo, hace 5 días acudió a la isla de la Roqueta con una persona y esta canija, lo dejó en situación de abandono, la dejó en situación de abandono, sin acceso a alimentos o agua, y pues, perdió su identificación. Le dio baje con todo, al peor estilo de algunos malos mexicanos. Elementos de seguridad auxiliaron a la mujer, que ya tenía síntomas de descompensación, le proporcionaron ropa e hidratación, ya tenía dificultades para moverse. Imagínense, 5 días en esa circunstancia, tuvo secuelas de haber caminado descalza durante estos días en la isla de La Roqueta, y bueno, pues la trasladaron, la ingresaron a un hospital porque ya tenía síntomas de deshidratación. Ya la ha estado apoyando CAPTA y el Instituto Nacional de Migración para, pues en coordinación con el consulado, con la embajada, pues ver su situación migratoria, y apoyarla en la medida de las posibilidades. Hágame usted favor de esas historias que pues están propias para una serie, pero es una realidad. Y aguas, habrá, ojalá identifiquen a la persona que le haya hecho esto y pague con toda la severidad del mundo. Vámonos, gracias, buena tarde, pásela bien, buen provecho, es miércoles y está en observación un sistema con un 40% de probabilidades de desarrollo ciclónico entre el fin de semana y principios de semana. Autoridades estarán informando al respecto. Yo soy Enrique Silva, en nombre del equipo que hace posible esta emisión, mil gracias, buen provecho, sigan La Bestia Grupera, bien informado en la página de Facebook de Informe 24 Guerrero. Ya saben, no hay juegos del mundial hoy, por eso les sigo recordando que River Cruz Azul, la próxima semana ya arranca la Liga MX, así que me seguiré fríe con lo de Cruz Azul. Inicia bien interesante, imagínense, ¿sabe con qué partido inicia la Liga MX el próximo torneo? Un Atlante Necaxa, no manches, no van a querer ni los árbitros, pero bueno, vámonos, gracias, mañana a las 8 nos escuchamos.
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3: Son las 2 con 17 minutos.
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0: 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Son las 2:32.
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0: Son las 2:46. 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
3: Son las 3 con 16 minutos. 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

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Son las 3:31.

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0: Son las 3 con 48 minutos. 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

0: 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Esta noche, Marruecos enfrenta a Francia en los cuartos de final del Mundial 2026, buscando la revancha histórica de Qatar. Los Leones del Atlas, ya sin ser una sorpresa, quieren ir más lejos que nunca. Mbappé y compañía no lo pondrán fácil. 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

0: espero que estén bien. El día de hoy no nos podemos olvidar de lo que está pasando en el mundo. Sabemos que es el primer día después del 11 de junio que no hay fútbol, o sea, del mundial, ¿no?
1: Desde la inauguración con Sudáfrica, México, Choco, no paró de haber un partido de fútbol hasta ahora. Ya no hay fútbol, mañana siguen Francia, Marruecos y son uno de los partidos más chidos. Así que
2: la despedida de Francia, ¿no?
1: La despedida mañana de Francia, sí, Garbanzo. Y también Inglaterra, Noruega. Va a ser, ¿no?
2: Sí, también. Pero bueno, ya cinco chambelanes argentinos les van a decir adiós.
0: Bueno, Garbanzo, tú ponte a hacer tu trabajo. Deja de estar metiéndote en la que no.
1: Déjalo.
0: Bueno, tenemos a David Tejeda. David Tejeda es uno de los famosos topos mexicanos. Él se fue a Venezuela para ayudar a nuestros hermanos venezolanos con lo de el doble terremoto, ¿no? Arriba de siete grados. Esto es lo que hemos visto ya en las noticias, lo que todos saben. ¿Cómo ha pasado esto o cómo ha sido? ¿Cómo es ser un topo? ¿Cómo es estar bajo los escombros, arriesgando tu vida por no tu familia, no tus hijos, sino por ni siquiera tus paisanos, sino por otras personas de otro país? Ese es lo bonito de estas personas que son los topos mexicanos. Y tenemos a David. David, ¿cómo estás? Muy buenas tardes.
3: ¿Qué tal? Buenas tardes. Muy bien, aquí estamos, mire, en la zona, echándole ganas, en un momento de descanso. Después de tanto estrés, es un poco justo que tengamos un poco de descanso mental y físico. Y pues ahorita estamos aprovechando que nos dieron chance, luz verde, de tener unos minutos de relax.
0: Qué bueno que lo aclaras, porque ya sabemos que gente va a decir, oye, si andan ahí salvando gente que anda haciendo una entrevista. Así que qué bueno que aclares eso, David. ¿Cuántos años tienes tú siendo topo?
3: Topo llevo 4 años en la brigada. Soy de los más, nuevos. Ajá.
0: Claro, porque sabemos que hay gente de mucha experiencia. Los que a ti te... de los que tú conoces, ¿quién es el que tiene más años siendo topo?
3: No, pues el jefe chino. Y el que ahorita trae mi cuadrilla, el encargado es Machete, que es Cándido Pérez, su sobrino del jefe, que también fue de los que iniciaron en la brigada desde el 85. Cándido. Es de los que más experiencia tienen. Uy. Y también pues traemos compañeros que pues se dedican a ser paramédicos, médicos. Pues su vida cotidiana es la ayuda, es el área de emergencias.
0: Muy bien, ahora sabemos de su buen corazón, de su trabajo tan arriesgado. La pregunta es, ¿a ustedes les pagan bien?
3: No, nosotros no cobramos, no ganamos nada. Nosotros somos 100% voluntarios. Incluso no tenemos nosotros páginas ni cuentas para pedir donativos ni nada. O sea, nosotros lo hacemos porque realmente nos nace el ayudar a los demás. Es parte de la filosofía que el jefe Héctor el Chino Méndez nos ha inculcado. Nosotros no podemos pedir nada a cambio, pues si nuestro objetivo es ayudar a los demás.
0: Justo una de las cosas que yo hacía esta pregunta, porque yo más o menos sabía esto, que los topos lo hacen de corazón, obviamente hay que aclararlo, ellos no tienen páginas donde están solicitando dinero ni ayuda, porque muchos hacen esto ahora, bueno, yo creo que hasta estoy dando una idea.
4: Sí, hay mucha gente muy tranza, Choco. Yo creo que, pero bueno, ya
2: lo dijiste,
4: se tenía que decir y se dijo, ya van a salir muchos topos.
0: Así que ya lo saben, no anden donando esos lugares que pues ni han de existir ni son oficiales. David, ¿qué edad tienes tú?
3: Yo tengo 35 años.
1: Choco, te voy a decir algo. Ay, y no vayan a empezar ahorita a fregar gente. ¿De dónde eres, David? Ay, diles.
3: Yo soy de San José de Gracia, Michoacán.
1: No ven.
0: Señoras y señores, Choco, hoy Rafael Márquez lo nombran el nuevo entrenador de la Selección de México de Michoacán,
1: y ahora tenemos aquí de San José de Gracia, Michoacán, que ahí cerquita de Jiquilpan, ahí Choco, está San José de Gracia. Para entrar a San José de Gracia, Garbanzo, hay una laguna, bien machín, güey.
2: ¿Una laguna?
1: Sí, güey.
2: Ah, ok.
1: Bien bonita, ahí está, primo David.
2: Hermano.
1: Hermano David.
2: Sí. Nomás dile, entonces, ¿a qué equipo le vaya para que se cierre este bonito círculo?
0: Bueno, pero bueno, está haciendo un trabajo que no importa de dónde sea. Ahora, David, platícame, ¿qué es lo más bonito dentro de todo lo feo y lo malo que está sucediendo ahí? ¿Qué es lo más bonito que has vivido en esta experiencia en Venezuela?
3: Pues la unión de la gente. A mí lo que me hace sentir bien es ver cómo la gente se une en las peores situaciones para sacar lo mejor de sí. Que obviamente, como en todos casos, siempre sacan también lo peor en algunos casos, pero aquí nos podemos dar cuenta que se saca lo mejor en mayor cantidad. Eso es parte de lo más bonito, y lo que más me gusta es ver cómo pues los jóvenes, los niños, los más chicos, agarraron una pala, un pico, una cubeta y sin casco, sin nada, se fueron a sacar escombros sin pedir, sin conocer a la gente, sin nada, nada de conocimiento de rescate, de estructuras, de nada de eso. Entonces, para mí y para mis compañeros, yo creo que esos son los verdaderos héroes. Los que realmente sin tener conocimiento, sin tener habilidades, simplemente con el afán de ayudar en verdad a sus hermanos, agarraron su pala, su pico y se fueron a sacar escombro para salvar vidas. Oye, eso es lo que a mí me llena, ver que pues aún las futuras generaciones no están tan perdidas, simplemente están distraídas en el celular, en el TikTok, en el WhatsApp, pero pues tienen un corazón grandísimo que pues simplemente hay que pulirlo y que se den cuenta de que pues son capaces de hacer grandes cosas cuando unen fuerzas.
4: Buena palabra. Estuvimos en Miami, fuimos a ver fútbol con el Erasmo y nos traía en Uber un venezolano y dice, es que la fuerza de la gente también salvó vidas, hicieron lo, digo, a su, como dice él, a como podían.
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0: Bueno, pues miles, digo, lamentablemente, cientos de muertos con los terremotos de Venezuela. No fue necesariamente en la capital, que es Caracas, sino estamos hablando de La Guaira, ¿no? En esa área donde pegó fuerte. Ahí están muchos mexicanos ayudando, le llaman los topos. Estamos hablando con David. Si le va cambiando, pues bueno, vaya al podcast de Erasmo y la Chocolata, ahí está todo. David de Michoacán. David, ¿por qué decidiste ser topo?
1: Pues mire, yo lo voy a ser sincero, a mí me gusta la emoción y todo eso. Entonces yo, cuando fue el huracán Otis, yo ya había tomado cursos de rescate y de primeros auxilios con los topos. Entonces cuando fue el huracán Otis fue que fui a mi primer desastre, y ahí fue que cambió totalmente mi perspectiva de la acción a la solidaridad. Wow. Fue cuando descubrí lo que se sentía ayudar a alguien más sin esperar nada a cambio. ¿Y qué entregamos? Entregamos pues nuestro tiempo, nuestro dinero, nuestra estabilidad mental, porque realmente no se imagina lo que uno vive en estos casos. Entonces fue cuando yo descubrí que pues en realidad me gustaba, que lo que se sentía ayudar a alguien, lo que se sentía pues muchas veces ni siquiera recibir las gracias, pero con llevar tranquilidad a la gente, fue que yo dije, wow, yo quiero seguir haciendo esto y lo voy a hacer mientras Dios me dé vida.
0: Lo bonito, dijiste, era ver a cómo se unía el pueblo. Ahora, ¿qué es lo más duro que has visto en estos en este par de terremotos de Venezuela? ¿Qué te ha tocado el corazón? ¿Qué es lo más fuerte?
1: Pues parte de lo más fuerte es pues cuando hay que hacer recuperaciones de menores. Eso es algo que a mí me rompe totalmente. Obviamente al momento de que lo hago, pues tengo que estar enfocado en lo que estoy haciendo. No puedo quebrarme en ese momento, porque pues somos los que llegamos a, como ahora sí que a salvar, a rescatar o recuperar. Y si me pongo a llorar ahí enfrente de la familia, entonces imagínense. Entonces tratamos de ser lo mayor profesionales que seamos. Como dice el jefe, nuestro objetivo es dignificar la vida y honrar la muerte. Entonces pues nosotros rescatamos y recuperamos víctimas fallecidas, víctimas vivas. Mientras llevemos tranquilidad a la gente, no nos fijamos en lo que sea.
0: Llévame a un momento de esos donde sacaste a una persona con vida, a un niño, una señora, una familia. Llévame un momento de esos, David.
1: Bueno, mire, nosotros, yo en mi cuadrilla, le voy a ser bien sincero, no me ha tocado sacar personas con vida. Yo he sido pura recuperación de víctimas fatales. Tenemos varias cuadrillas, ellos sí han recuperado personas con vida, pero yo realmente en mi cuadrilla hemos recuperado puras fallecidas. Y una de lo que más me dolió fue el día de ayer, que me tocó pues recuperar una niña de 2 años que pues lamentablemente, como le digo, perdió la vida. Yo tengo una niña en casa que tiene 2 años, entonces imagínese, yo me imaginaba, mi mente estaba como si estuviera sacando, no sé. Entonces yo dentro de mí, yo estaba totalmente destruido, e incluso llegué al campamento, lloré y es muy duro. Todavía se me parte el corazón de recordarlo. Pero bueno, es lo que venimos a hacer. Tenemos que darle pues tranquilidad a su familia, a su mamá. Y pues ahí encontramos a 2 chicas también de 15 y 17 años. Ah, no. Y pues eso es muy duro, porque son personas que apenas van empezando. Es el futuro del país. Y ver que sus vidas se estancan de una manera tan trágica, pues es algo muy duro, la verdad. Y la manera en la que las encontramos, pues también no es como que pues tú vas a un velorio y ves a una persona en su caja acomodada, bonita, arreglada, para que la familia la vea, y pues no, en estos casos nosotros, pues no, te está por demás decir cómo los encontramos, pero pues no es nada grato.
2: Ay, güey,
1: entonces uno nos ponemos en sus zapatos y pues nos duele, sentimos el dolor de la familia.
2: Murieron... hasta ahorita, ya sabes que siempre hay más o menos, no se sabe bien, pero arriba de 3,500 personas han muerto, Choco, y hablan de 16,740 heridos, te digo, de los que han encontrado. Lo más raro, Choco, que es que el terremoto fue el 21 de agosto, fue... ¿Qué fue? Hace... ¿Qué día exactamente fue el terremoto?
1: 13 días, me parece que ya llevamos 13 días. ¿13? La verdad no sé ni en qué día estoy hoy.
2: Sí, el terremoto, Choco. El terremoto, lo que te quiero decir es de que el terremoto, Choco, pasó y pasaron muchos días. Y el 4 de julio, este fin de semana, encontraron a alguien con vida todavía. Mi pregunta es...
1: No, incluso ayer.
2: Ah, ¿también ayer?
1: Ayer, el día de ayer, todavía salió una familia de la tercera... Una pareja de la tercera edad con vida todavía.
0: O sea, una señora... ¿Quién era? ¿Una señora, un señor?
1: Una señora y un señor de la tercera edad.
3: No, man.
1: O sea, todavía hay esperanza.
0: ¿Y cómo se mantuvieron tantos días vivos?
1: Pues la verdad es cuando yo digo que ahí solo Dios sabe, solo Dios tiene la respuesta y es el que tiene la última palabra. Ahí en otra entrevista yo lo mencioné, Dios obra de una manera que nosotros no lo vamos a entender jamás. Y es cuando empieza, ocurren los milagros y es cuando nos damos cuenta de que realmente hay un Dios, hay un ser superior. Pues que él al final de cuentas tiene la última palabra de quién sí y quién no. Y pues nuestro trabajo es simple y sencillamente... demostrar ser el vehículo que él manda para pues ayudar a las familias.
4: Oye, Choco, el terremoto fue el miércoles 24 de junio de 2026. Eso quiere decir que el 1 de julio fue una semana. Hoy, 8 de julio, dos semanas exactas. Y como dice él, un milagro el día de ayer, 7. Y el día 4 ya se hacía como, güey, ya es mucho. Ahora imagínate los de ayer. Wow. Y son gente más vulnerable, que siempre dicen, ¿no? Los niños y los adultos mayores. Y mira, ahí están.
0: Increíble. Ahora, para terminar, pues David, te queremos agradecer en nombre de pues de la humanidad, déjate de países y de todo el rollo, su trabajo que dices no me pagan y a veces tienes que dejar a la familia, tu hija, tu esposa, me imagino, para ir a ver otras familias. Antes de ir al aire, escuché que dijiste algo como estamos buscando cortando un árbol para prender aquí la lumbre para hacer comida o algo así.
1: Sí, estamos haciendo leña, como ha estado lloviendo, la madera que teníamos se mojó, entonces ya ahorita encontramos un tronco que estamos cortando para hacer fuego y ya podernos cocinar ahí.
3: No manches.
2: Ay, güey.
3: No, pues gracias.
0: Bueno, David, gracias. Sé que hay muchas preguntas por ahí, se nos acaba el tiempo. Ojalá y podamos hablar contigo más adelante para que nos hables de esta experiencia. Y pues muchísimas gracias. Sí. Cuídate mucho y ojalá regresen todos los topos de con bien a casa porque también están arriesgando ahí su vida. Y pues gracias. Él es David Tejeda, mexicano, ayudando en Venezuela. Mucho éxito con la recuperación, David.
1: Muchas gracias de verdad. Y pues aquí estamos listos y a la orden para lo que sigue.
3: Vientos.
2: Ahí está. Bueno, regresamos, señores, en el show más chido de las tardes, Eras de la Chocolata. Estamos a hablar de pues cosas que ya de uno y ahora sí dicen ya no tiene sentido. Ah. El fútbol ya no tiene sentido.
4: Sí, güey, ya te eliminaron a México.
2: Ah, güey, a ver,
3: pero sigue Francia todavía.
2: Tenemos como 20 equipos más todavía que ni...
3: Noruega.
2: Noruega. MC, la nueva conspiración, Choco.
0: ¿Nueva conspiración?
3: ¿Hay nueva conspiración?
2: Hay 5 árbitros para pitar el de Francia contra Marruecos, pero ¿para qué crees que van? ¿A afectar o ayudar a Francia?
3: No, yo creo que van a ayudar, ¿no?
2: Señores, tengo información.
3: ¿Oh, es en serio?
2: Los mandaron a ayudar a Francia. Se viene otra final Francia-Argentina, ladies. Queremos rating,
3: no.
2: Queremos revancha, queremos películas.

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0: Choco, anda bien feliz el ranchero chido, que porque Rafa Márquez es de Michoacán, el Tuca Ferretti, también está aquí, se va a pelear con el ranchero chido, pero también hay una canción, Choco, en esto de la parodia que te quiero cantar, que tiene que ver con Michoacán.
1: Michoacán.
2: Oye, hace rato entrevistamos a los topos de México que están salvando vidas y obviamente también recuperando cuerpos en Venezuela. Resulta que el chico es de Michoacán y Erasno ya desenfocó todo y ya es de Michoacán.
0: ¿Y qué quieres que haga? Si el vato, Diablito lo contactó, él nunca le dijo voy a agarrar a alguien de Michoacán. Salió que era de Michoacán y muy cerquita de Jiquilpan. Y yo, ahora dicen que Rafa Márquez es el nuevo entrenador de México. ¿De dónde es? De Michoacán. ¿Y qué culpa tengo de todo esto?
1: Cálmate, Polo, Polo.
2: Sí, o sea, cálmate, deja de estar gritando.
1: ¡Mi perra!
0: ¿Qué culpa le tengo de todo esto?
1: ¡Perra!
0: Ahí te va, Choco, te voy a cantar esto.

0: diga.
1: Bueno, ah, Chocolata, buenas tardes. Nomás quería decirte que qué bueno que me dejas que agarre el micrófono, porque ya me dijo un señor que andaba trabajando allí en el fil que acaba de llegar del DF. Me dijo, ustedes que están atrás del micrófono tienen la responsabilidad de hacer cosas buenas.
2: Ah,
1: Dijo, okay. Tú no sabes dónde estás parado, ahí nomás te pones a hablar cosas. Por eso te quiero decir, Chocolata, que gracias por dejarme venir de ahí y estar aquí.
2: Venir de
1: qué
2: ahí.
1: Padre, qué bueno. Y nomás quería decirte que acabo yo de... Hicimos una... Ahí una... ¿Cómo se llama? Juntamos dinero. Y yo siempre tuve mi sueño tener a los originales de San Juan.
0: O sea, ¿ese era su sueño?
2: ¿Hicieron una colecta para que vinieran a tocar?
1: Yo siempre tuve el sueño de tener a los originales de San Juan, Choco. Y déjame decirte que habemos 5, 6, 7, 8, 9 cuadrillas ahí. Ahí bajando la subida del conejo. Allí, por
2: bajando
1: allí.
2: Bajando la subida, es...
1: ¿Bajando la subida del conejo?
2: O es bajando la bajada, ¿no?
1: No, no, mira, está la subida cuando vienes de Oxnard para acá, por el 101.
2: Ajá.
1: Pero cuando tú bajas, allí está Oxnard. Entonces viene siendo la bajada de la dehesa.
0: A ver, ¿y qué no se supone que Oxnard también está antes de la subida?
2: Exacto.
1: Entonces ahí ya estamos hablando de que está antes de la subida. ¿Pero dónde estamos ahorita? En Los Ángeles. Y cuando vamos para allá viene siendo la bajada. Entonces estamos a la bajada de la subida del conejo.
2: Bueno, pues sí,
1: oh,
2: tienes razón.
1: God.
2: Sí, yo cuando lo explica, sí tienes razón.
1: ¿Quieren ver a uno como menso? ¿Quién quedó como menso?
3: Ese ya no se compone ni con un Cristo de oro.
0: Bueno, me gustó su explicación, ranchero chido. Nada más que creo que sí está muy demasiado emocionado.
2: Sí, sí, porque está tan alegre.
1: Espérate, tú, ¿qué garbanzo, deja de ponerte blanco tú. Pareces, mende, güey. Pareces el Yin Yang. Era,
0: o sea, el garbanzo parece Yin Yang porque trae blanco y ¿dónde está lo negro?
1: Estoy hablando, era. Entonces, era Choco, tu Chocolata de Tepatitlán, Jalisco, allí donde está la iglesia grandota esa del Señor de la Misericordia.
2: Ah, bien,
1: quería
2: que
1: decirte nomás, tú, garbanzo, cállate que estoy hablando ahorita.
2: Ya pues.
1: ¿Eh?
2: Ya.
1: Que 5, 6, 7, 8 cuadrillas nos juntamos ahí.
0: Oiga, si usted es de rancho, ¿por qué no dice 8 cuadrillas? ¿Por qué tiene que empezar con 5, 6, 7, 8?
1: Porque así nos fuimos yendo. Primero eran 5, 6, 7, 8. La pura verdad, casi como 10.
2: Oh, que las hilachas.
1: ¿Y qué crees? Juntamos dinero porque queríamos traer los originales de San Juan.
0: ¡Qué padre! ¿Y los trajo? ¿Ya van a pasar? ¿Aquí están?
2: Ah.
1: No, juntamos mucho.
2: ¿Entonces?
1: Y además, Don Chuy, ya ves que anda ya enfermillo, pero ya se está poniendo macizo el viejo, Don Chuy. Y lo que me alcanzó, se lo traje para que me cante Erasmo una canción que siempre he querido yo oír.
2: ¡No!
0: A ver,
2: no,
0: o sea, de tener a los originales, va a traer apagado yo para que hagan hasta un mariachi, una orquesta y compres el pueblo.
2: Chale.
1: Erasmo, no desvíes la plática.
2: Regáñelo como a mí.
1: Quiero que me cantes tú, menso, de los originales. Como ahora andamos de moda. Oh, en Michoacán está de moda. ¿Verdad? Que Rafa Márquez de Michoacán, que este... ¿Cómo se llama? Que el de los topos, David.
2: Oda, sí.
1: David es de Michoacán. Obed Vargas, que sus papás ahí fueron allá para Alaska. Ahí lo tuvieron.
2: La pájara también.
1: Él allí nació, la pájara Chávez. También es de Michoacán.
0: Oigan, a mí me vale... A ver, cántale ya, por favor.
1: Ahí le va ranchero chido nomás porque ahora anda de moda en Michoacán, dice. Vámonos. Oye, Choco, y esta rola la están poniendo en todos lados porque Rafa Márquez es de Michoacán y es nacido en Zamora. Y así es en la canción.
2: A ver.
1: Saludos a Don Chuy y a los originales de San Juan y a mi compa Jorge.
4: Soy michoacano, señores, nacido y criado en Zamora. Me gusta jalar la banda para escuchar la tambora. Ando alegre, les juro.
2: Caracata.
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0: A ver, permíteme, ¿dice que van a jalar la banda para escuchar la tambora?
2: Es que está chido el ritmo,
1: Choco. ¿Para qué andas interrumpiendo la canción?
2: Y al artista, deje de eso, ranchero chido, al cantante.
1: La estaba grabando ahorita en el celular para mandárselas a todos, allá al Cuiniqui y aquellos allí.
2: Pero presiónele,
0: rey. A mí me vale quién es el Cuiniqui. La canción ahí dice que quiere jalarse que quiere jalar la banda para escuchar la tambora?
2: Sí.
0: ¿A ver, Erasno?
5: No, pues sí, sí. Así de cabeza, mora. Me gusta jalar la banda para escuchar la tambora.
0: O sea, me gusta jalar el mariachi para escuchar el norteño.
2: Uy, uy, uy, de las cosas que nadie sabía.
6: Es cierto, oye, ¿cómo van a jalar?
7: Erasno, perdón que me equivoque, que me meta, brody, pero ¿qué es esto, brody? ¿Jalan la banda para escuchar la tambora?
5: Es que, mira, ustedes no saben, no son de aquí, güey. La banda, nosotros decimos, vamos a jalar la banda. Trae todo, nomás no cantan y ya es una tambora, güey. Es lo mismo, casi.
2: Voy a jalar la banda para escuchar la tambora.
5: Es que la tambora...
0: ¡Me dicen Elvis! Ok, están enfermitos, usted, el ranchero chido y tú.
2: Deje de grabar eso, ranchero chido, ni siquiera está cantando.
1: No, ya, se me olvidó grabarle, no le apreté, okay. Estoy bien pendejo. No le apreté al botón, ahora.
5: Ni que fuera el garbanzo.
2: Güey.
5: Y siempre dice el garbanzo, y me vio lo más gordo que me cae.
0: ¿De qué están hablando?
2: Nada, Choco. Queremos invitarlos para que vayan a tu promoción, Choco. Recuerden que la Choco va a estar en Mónaco, en la gran apertura de Lamborghini. ¿Es Lamborghini o Lamborghini, Choco?
0: Bueno, yo no sé, pero aquí está el Tuca Ferretti que va a pelear con el ranchero chido.
5: Oye, Tuca Ferretti, bienvenido aquí al show de Erando en la Chocolata. Tuca, bienvenido.
1: ¿Cómo ves tú, Tuca? Tú, Ricardo, que va a estar Rafa Márquez ahí de entrenador en la caraja Selección de México. Ahora sí. ¿Te acuerdas que el grito tú, cara? Y dice, sí, ya como es un michoacano, vas a cambiar, Choco, el grito.
0: Ahora, ¿cómo va a ser?
1: A huevo que sí.
2: ¡Ala!
1: A huevo que sí va a ser ahora, cuando se va a jugar México, a huevo que sí. Va a jugar México,
2: a huevo que sí.
1: Dale, que dice, sí. ¿Cómo es, Tuca?
8: Naturalmente, buenas tardes a todos. Les saluda Tuca Ferretti, mira, mano. Rafa Márquez no ha dirigido ninguna selección, no ha dirigido ni un equipo de primera división, un equipo fuerte, un equipo grande. Rafa Márquez no ha dirigido ni siquiera un equipo de segunda división de España. Rafa Márquez fue un gran jugador, pero naturalmente no tiene las credenciales para dirigir un equipo. No es lo mismo ser asistente de Aguirre que ser el entrenador de la Selección de México, man. Un equipo que tiene mucha presión. Si no queda campeón de Copa Oro, no queda campeón de Copa de la Nations League, no gana amistosos, naturalmente lo van a correr. 2 años dura Rafa Márquez y lo van a sacar. Y usted, no sé quién sea, ranchero chido, como dicen aquí, pero usted no sabe de fútbol ni de música, porque esos gritos de este hombre no son buenos, mano. Estás bien menso.
1: ¿Ya? A mí, ni un cabrón de Brasil me va a venir a mí a decir qué es eso. A mí nadie de Brasil va a venir que a decirme que se está bien o no. Es michoacano y punto. Es michoacano y se acabó. Y si sí, no. A huevo que sí.
8: Bueno, si es lo que tú quieres, pues a huevo que sí, mano, lo van a sacar. Y tú y los originales y Erazo y todo se van a carajo. ¡No van a servir para nada! ¡Ya les dije!
2: Cálmese, don Tuca, tranquilo.
8: ¡Tú
2: si
8: cállate, carajo!
2: Pero se estaba ardiendo ahorita.
8: Bueno, sí es cierto, porque estaba riéndome, pero ya me voy. Nomás venía a enojarme con el ranchero chido y decirles a todos los michoacanos...

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0: quiten esa canción que parece de Carrusel de Niños, güey.
1: Carrusel de niños, carrusel de ternura, carrusel de amor. Regina, no hagas eso.
2: Parece que están ganando los cereales.
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4: ¡Arriba los machos!
1: Bueno, sabemos que los machos vienen y son valientes, pero siempre salen perdiendo. El día de hoy tenemos a la ganadora. Mamá. Ella es Juana. Juana, ya ganaste. Felicidades.
2: Ese concurso chocó.
0: Chocó. Fíjate, todavía no.
1: Siempre ganamos.
2: Date sosiega.
1: Tenemos aquí, ¿quién está ahí, el otro?
0: Gustavo, primo. Hola. Gustavo.
5: El otro. Hola, primo, primo, primo.
0: ¿Qué onda, primo? ¿Listo?
5: Pues más o menos, porque pues ya no quiero ni concursar, pues la Choco parece Infantino, a fuerzas quiere que gane Argentina con Messi.
4: ¡Oh! ¡Infantina! ¡Infantina! ¡Infantina! ¡Infantina!
1: Ok, está bien, miren, proyecten lo que traen. Son la bola de nacos, el otro también. Juana tiene la voz más de hombre que tú.
2: Le dijiste hombre a una mujer. ¡Oh!
1: Digo que tiene la voz más firme, la voz. Juana, amiga, ¿cómo estás? Buenas tardes.
6: Hola, Choco, buenas tardes.
2: No, sí, cierto.
7: Oigan, también se van a venir con esas ganas.
5: Estaba dormida, maestro, imagínese.
7: Así es mi Brody.
1: Muy bien, bueno, vamos con la primera pregunta. Qué lástima, Garbanzo, que tú vengas a agredir a una mujer, a decirle que ella tiene la voz de un hombre.
2: ¿Tú dijiste?
1: Y eso a ti te hace sentir mejor.
2: Tú, Chocolata, Ernestina, dijiste.
1: Martina. Tu madre, ¿cuál Ernestina? Oye, Juana, escuchemos mucho viento ahí. No sé si estás en un lugar donde hay mucho viento para que se oiga bien. Si te puedes mover a un ladito, porfa.
6: A ver, déjame ver.
7: Es que están en paracaídas. Debe estar vendiendo.
1: Donito, cállate.
0: Está vendiendo.
4: Vende cosas. Vende cosas. Vende cosas.
1: Es una señora trabajadora que está aún así participando. Vamos con la llamada, con la primera pregunta. Primero para Juana eras, ¿no?
0: Juana.
5: Dime. Ya aquí estoy.
0: Oye, Juanita, qué bonita voz tienes, ¿no? Es cierto que...
5: Mira, no necesitas decirme que tengo la voz gruesa. Siempre me han dicho que tengo la voz aguardientosa.
0: A mí me gusta así, porque siento que podemos estar tú y yo hablando sexy y a la vez no extraño a mis compas.
5: Ay, cabrón.
2: Háblale,
5: ay,
2: ¿sabes
5: que estaba hablando con Bertalicia?
2: Háblale,
7: como oye, sí, habla como Bertalicia, brody.
1: Oye, yo también hablo así, ¿no? Aquí no me dejan en paz, me vas diciendo cosas de mi voz, tú, comadre. Ay, Juana, la cubana.
5: A estos carajos no se les escapa nada.
1: Estos son bien llevados y luego les dices algo y no aguantan. Por eso no me gusta andar aquí viniendo a este programa.
5: Bueno.
1: Bueno, la primera pregunta.
5: Ya sabes, Bertalicia, que tienes una... Cuando no puedas tú trabajar, yo te suplo.
1: Pero mis amigas me dicen Berta. Tú me puedes decir Berta, así me dicen todas mis amigas del club del Herbalife.
2: ¡Hoy no más!
1: Ok, bueno, okay, señores del Herbalife, Erazno, la primera pregunta es para Juana. En este Hembras contra Machos, venga.
0: Juana, tienes que contestar en 5 segundos. Nada más tienes que dar una respuesta. La pregunta es, quiero que me digas algo que un aficionado lleva al estadio durante el Mundial.
5: Cerveza.
4: Cerveza, cerveza, quiero tomar cerveza.
0: Primo Gustavo, además de la cerveza, dime en 5 segundos qué es algo que un aficionado lleva al estadio durante el Mundial.
4: ¡Arriba los machos!
1: Que dice, pensé que iban sin camisa al estadio. O sea, qué nombre. Pero hombre, son bien inteligentes y después dicen, ay, Infantino nos robó, están igual que Erazno, nada más llorando. O sea, se la pasa. A ver,
5: acuérdate,
1: vamos.
5: Acuérdate, Choco, que no tiene que ser camisa, tiene que ser camiseta.
1: No, o sea, es que camisa, o sea, ya obvio que van con una camisa, ni vos que no van a llevar.
7: Muy bien, Choco.
2: Deje de buscarle, doña.
7: Aquí están las respuestas. Ella contestó que llevaban...
2: cerveza.
7: Cerveza. El Brody contestó que llevaban camisa. Aparece, Choco, en sexto lugar, gorra.
2: Sí, falso.
7: En quinto, pintura para la cara. En tercero aparece trompeta, o sea, una bubucela. En tercero es la bufanda. En segundo aparece camiseta de la selección, bueno, de fútbol, como sea. Y dice, una bandera. El Brody dijo camiseta, aquí no hay cerveza, señoras y señores. Tenemos 26 puntos para los machos.
2: ¡Machos!
1: Él dijo camisa.
2: No vengas a robar el mejor gol de Egipto.
8: Infantina.
1: Él dijo camisa.
5: ¿Qué camisa lleva?
2: No vengas a robar.
1: Y tú, Gustavo, voz del Chichas, te calmas.
2: Oye, Choco, no le digas así.
7: ¿Cómo que voz del Chichas?
2: Choco,
8: mira, Infantina.
2: No vengas a robar el mejor gol de Egipto, Choco, no te pases de lanza. Dijo camisa, camiseta, es lo mismo.
7: A ver, yo quiero poner, ¿cómo soy el Chichas, Brody?
2: A ver.
5: Un saludo, maestro.
9: ¿La va a vender? ¿Pues no es negocio? ¿Cómo que no es negocio? Una granja avícola en estos tiempos, con lo que valen los huevos.
1: Me soplas y dejas nuevo.
2: Oh, ¿y por qué ves a la Choco cuando
1: dices? Ok, ahorita regresamos, está el partido muy duro, un 0-0 increíble.
2: ¡Un 0-0, Choco!
1: Aquí dicen camiseta de selección, él dijo camisa. O sea, ¿qué puede ser de botones?
5: La pregunta dijo
2: bueno,
5: para
2: eso sí
5: aficionado. Un aficionado sabe que llevar.
1: Gustavo, cállate que tú tienes la voz de bubucela.
2: Danos besos juntos.

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6: ¿Qué tal? ¿Cómo estás? Soy Enrique Silva y esta es la información.
7: La gobernadora Evelyn Salgado Pineda firmó convenios para consolidar el desarrollo policial de las instituciones municipales.
6: Al encabezar la primera sesión ordinaria de la Conferencia de Seguridad Pública del Estado de Guerrero en la capital Chilpancingo, la gobernadora Evelyn Salgado Pineda destacó los resultados positivos en la estrategia unificada con el gobierno federal que ha permitido que en colaboración haya paz y tranquilidad en el Estado de Guerrero.
8: Hoy, en el marco de esta conferencia, que repito es una conferencia muy importante, les invito a seguir fortaleciendo juntas y juntos la visión que impulsa el gobierno de México. Y que en Guerrero hemos hecho propia. Una estrategia que entiende que la paz no se impone por la fuerza, la paz se construye. ¿Cómo se construye? Atendiendo las causas, fortaleciendo a las instituciones y trabajando de manera coordinada entre los tres órdenes de gobierno. La seguridad es una responsabilidad compartida.
6: Ante Daniel Antonio Ledesma Osuna, secretario de Seguridad Estatal, de representantes de los poderes legislativo, judicial y de elementos de la policía estatal, hombres y mujeres, la jefa del Ejecutivo del Estado signó con las y los presidentes municipales el convenio para el fortalecimiento de la seguridad de municipios de la entidad.
8: Yo por ello celebro, reconozco la suscripción de este convenio que acabamos de firmar, este convenio para el desarrollo policial de las instituciones de seguridad pública municipal. Este convenio representa mucho más que un instrumento de colaboración. Constituye una ruta muy clara para fortalecer integralmente a las corporaciones municipales.
6: La mandataria estatal señaló que su administración ha realizado una inversión histórica en materia de seguridad, lo que se ha traducido en resultados positivos en este rubro en la entidad.
7: La reciente resolución de la Suprema Corte de Justicia de la Nación pone fin a la controversia sobre la auditoría al gobierno municipal de Acapulco.
9: El director de Asuntos Jurídicos del gobierno de Acapulco, Jesús Mendiola Villegas, dijo que la resolución de la controversia que emitió la Suprema Corte de Justicia de la Nación pone fin a la denuncia que presentó el municipio en contra de la Auditoría Superior del Estado.
10: Eso es lo que aconteció. ¿Qué sigue? Ya no hay más. La resolución de la controversia pone fin a la litis planteada en la cual el municipio aducía que el Estado era incompetente para revisar cuentas y en la Suprema Corte de Justicia de la Nación, en una aplicación estricta del derecho constitucional, dio la razón al municipio y aceptó el argumento de que el Estado no es competente para revisar cuentas o recursos de carácter federal.
9: Sobre este tema, Enrique, también habló el secretario de Finanzas Municipal, Carlos Armando Murillón Ramírez, quien puntualizó lo siguiente.
11: Que les muestro en la pantalla que con lo que respecta a las 511 obras para el ejercicio fiscal 2023, están solventadas por parte de la Auditoría Superior de la Federación y no contamos con ninguna observación. En ese mismo sentido, es importante también señalar que la Auditoría Superior del Estado se extralimitó en ejercer facultades de fiscalización que no le corresponden. Y también es importante señalar que somos y seguiremos siendo un gobierno honesto, ordenado, responsable y transparente.
7: Y para la reflexión, Para que los cuerpos policíacos municipales den mejores resultados, deben dejar de ser guarderías o cuerpos de guardaespaldas de los gobiernos locales y sus amigos, ¿no cree usted?
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0: Rosa de Avento.
1: Oye, Choco, ¿tú nunca tuviste una fantasía con la maestra Jimena de Carrusel de Niños?
2: ¿Cuándo eras niño?
3: O sea, Garbanzo, o sea, ya el chiste el ya asno. Va, o sea, ya, el ya, asno. O sea, ya, a ver, diles bien, que, oh, era niño, no, ya no soy.
2: Cuando eras niño,
3: cállate,
2: tú
3: cállate,
2: tuviste...
3: estúpido, cállate. Mata chistes.
1: Oye, Choco, pues ya sabemos que no. Tenemos el marcador 0-0. Sabemos que pudiéramos ir ganando, pero bueno, ya te dijeron Infantino. Lo bueno que aquí seguimos.
3: En 5 segundos, Gustavo, una forma de celebrar un gol.
4: Quitándome la camisa.
3: Él está en... o sea, él y su camisa, o sea,
2: olvídate.
3: Él lleva camisas, él se quita las camisas, todo lo que tiene que ver con Gustavo es camisas.
4: Yo soy aficionado.
3: Casi, ay, casi siento, oye, Gustavo, ¿qué me darías en una noche de pasión? Una camisa, o sea, él y sus camisas, ¿no?
4: Una camisa de Argentina.
5: Tiene razón, Choco. Yo me imagino a Gustavo que le dice, oye, jefe, ¿cuánto va a ser del cambio de aceite? Y le van a, y él va a cobrar, va a decir, pues ahí dame unas camisas.
3: Ok, bueno, eso nada más son chistes míos, tuyos, ¿no? Tú te callas, oh, estamos ya ni eso 0-0.
2: No manches.
3: Gustavo dijo que una camisa se la quita cuando celebra el gol. Juana, amiga, ¿qué pasa? Dime una forma de celebrar un gol.
6: Yo tocaría una trompeta.
3: Claro, sé, es tocarle una trompeta para celebrar el gol, Doggy.
5: Muy bien, Choco. Dice, una forma de celebrar el gol. Es que no dicen que la celebración es de quien mete el gol o del aficionado. Pero las respuestas de los dos me parecen muy buenas, pero vamos a ver qué sale. Dice, en quinto lugar, dice cantar. En cuarto dice gritar, agitar una bandera, perdón. Agitar una bandera. En tercero dice saltar. En segundo dice abrazar a alguien. En primer lugar dice gritar. El marcador, señores, sigue 0-0.
2: ¡Ey, no mames! ¿Ahí no me quieres rascar algo ahí?
1: A ver,
2: hay que encontrarle una manera, ¿no?
3: Garbanzo, tú eres una persona de veras. O sea.
2: No, se lo pregunto.
3: Eres como, ¿cómo te digo? O sea, muy desagradable.
2: No quieres reírte.
3: Es una persona muy desagradable, sinceramente, tu color de cartón mojado. ¿Eh? Ya calla.
1: Mojado.
3: Ándale, ya pregúntale al otro.
1: Primo, ¿de dónde eres tú? ¿De qué parte de México?
4: ¿Michoacán?
1: ¡Hola!
2: ¿Cómo le han robado a Michoacán? Desde que empezaste a trabajar, tú aquí eras.
1: ¿Cómo era?
2: ¿Que cómo le han robado a Michoacán con lo que te pagan?
1: ¿Cómo le han robado a Michoacán con lo que me... ¿Qué? A mí no me paga Michoacán.
2: Ay, eras. Ah, pues, estás pensando en Infantino, en Messi. Se te fue, papi, se te fue.
1: Choco, ¿por qué me han robado tanto?
3: El marcador va 0-0.
2: Ah, mira.
3: Vamos con la tercera pregunta. Ahora te pregunto a ti, Gustavo, primero. Dime una... Ah, no, Gustavo dijo que era de Michoacán.
2: Sí.
5: No, Choco, es que... ¿Qué pasó?
2: Erasmo le preguntó que de dónde era él.
1: Dijo sí, yo le dije que él dijo que era de Michoacán. ¿De dónde eres tú, Juana?
6: Tampico, Tamaulipas.
1: Eso, saludos a toda la banda de Tampico, Tamaulipas, a toda la banda de... Fíjate que conocí gente de Tamaulipas, Choco, allá, una mujer muy bonita ahí en Houston, o fue en Dallas, güey.
2: En Monterrey.
1: En Houston, no sé si conocí una morra de Tamaulipas muy chida.
2: En el Amblin de ahí de...
1: ¿En Monterrey qué, Garbanzo?
2: Ahí conocimos a unas también.
1: También, no, pero... Órale, pues. Oye, Choco, eso va para todos los michoacanos.
3: Ay, no, ya vas a cantar, ¿no?
1: Porque aquí puro Michoacán, señores. Ese es como el medio tiempo, Choco, es
7: Hidratación.
1: Pausa de hidratación.
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1: Oye, güey, qué bien cantas, güey, no manches.
8: 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El gobierno

0: ¡Wow! ¡Los rasos que vienen salen, güey!
1: Tráiganme un bote, tengo que vomitar en este momento.
2: Bote. Siempre dándole al talento para abajo.
0: Yo te agarro la colita, Choco, para que vomites a gusto. Sí.
3: No te enojes, Choco, tu cabello a veces se va para abajo, sí. Te voy a agarrar la cola para que no se te llene de comida.
1: ¡Oh, my God! ¡Qué asco!
2: El marcador 0-0.
0: Amañado está.
2: Vamos a regresar ahorita. Y fíjate, Choco, como sabemos que no han dado ni un punto, los vamos a dejar, les vamos a dar tiempo para que piensen. Ahorita vamos a regresar con más. La pregunta es para los dos, Gustavo y Juana, piénsenla bien. Una posición de fútbol muy conocida. Ya regresamos, público. Piensen en una posición de fútbol bien conocida. A ver si ustedes suman puntos. Regresamos con más. Saludos a todos los del podcast. Saludos a toda la banda que está escuchándonos en vivo ahorita aquí en la radio. Ya regresamos. Esto es Hembras contra Machos.

0: si no van a dejar cantar al Jingo, cállense la boca, por favor. O sea, siempre me hacen enojar, si me... me van a enfermar.
1: Es para adornarle chido, Choco, la tranza.
0: El marcador 0-0, hoy es miércoles, estamos en Hembras contra Machos. Tenemos a Juana de Tamaulipas contra Gustavo de Michoacán, el marcador 0-0. Así que los dejamos con la pregunta, ¿cuál fueras, no?
2: Una posición de fútbol muy conocida, Choco.
0: Gustavo, en 5 segundos, dime una posición de fútbol bien conocida.
3: Bien conocida, portero.
0: Él dice el portero, Juana, además del portero. ¿Qué me estás viendo, Arito, Garbanzo?
1: Nada,
0: ¿qué
1: Choco?
0: ¿Me estás viendo, es que Garbanzo?
1: Tu escote se te ve muy pronunciado ahí. Uy.
2: Oye, Choco, deja de estar desviando el concurso, ya va a contestar esta Juana.
0: Ok. Oye, por cierto, qué padre vi el fútbol el día de ayer y el delantero de Argentina es buenísimo. ¿Cómo se llama?
1: Messi, ¿no?
4: Leonel Álvarez.
0: Leonel. O como se llama el otro Álvarez, es buenísimo, es delantero,
1: el
0: ¿no?
1: El Canelo.
0: ¿El Canelo?
1: El Canelo Álvarez.
0: ¿Así le dicen?
1: Sí, Choco.
0: Bueno, el yo no sé, pero el delantero, increíble. Ah, perdón, regresamos al...
3: Ya contestó la pregunta.
0: Regresamos al concurso. Gustavo dice que el portero, Juana... Además del portero, una posición de fútbol muy conocida.
5: Delantero.
0: Ella dijo delantero. Vamos a ver las respuestas.
2: ¡Espérate, no!
4: Oye, Choco, esto no puede ser. O sea, la gente no es tonta.
1: La gente está escuchando, Choco. Por favor, Choco.
4: La gente no es tonta, Choco. Y esto no está bien.
2: Oye, Choco, ahí son unos ruidos muy raros, eso de... ¿Qué es eso?
5: ¡Es mi bebé!
2: Oye, pues ya dile que se calme.
5: Oye, amor.
2: Oye, ¿ya llegaste a la cuarentena o le damos de una vez?
1: A ver, ahora, ¿por dónde nos va a atacar?
0: Bueno, vamos con los resultados, Ogi.
4: Muy bien, Choco. Ella dijo delantero, según ya había dicho otra cosa.
1: Qué coincidencia, ¿no?
4: Este brody dijo portero. Ahí te van. En sexto lugar aparece extremo, en quinto, lateral, en cuarto, mediocampista, en tercero, defensa, en segundo, dijo el brody, portero, 26 puntos para los machos, ahí está el portero. Pero,
2: ¡y sí, sí!
4: Pero,
2: ¡y sí, sí! ¡Y sí, sí! ¡Y sí, sí! ¡Y sí, sí! ¡Y sí!
0: Si o no? Sea, me gustan, o sea, nosotros somos Inglaterra y ustedes México, ¿no?
1: Ah, sí, seguramente.
0: Sí, bueno.
4: Choco,
3: el árbitro que dijo ella.
4: Choco, ella había dicho otra cosa, pero sabemos que la tranza no puede, es parte del show, ¿no?
0: Parte de tu abuela, todavía claro que no es parte del...
5: Choco, todavía no se hace la pregunta.
1: Ah, caray, si ya se contestó.
4: Ya dijiste,
1: no
4: se dijiste que era delantero.
5: No.
1: Sí, ya dijo, no. Sí. Entonces, ¿qué va a decir?
2: Ah, entonces no es delantero.
5: Choco hizo la pregunta y yo contesté.
0: Muy bien, bueno, vamos con Doggy, que está en primer lugar.
4: 30 puntos, Choco, o sea que nomás son 4 de diferencia. Las mujeres dijeron delantero y ahí está, delantero.
1: Vengan con sus raterismos.
2: Corrupción en la federación. Corrupción en la federación. Corrupción en la federación. Que no brinque, que no saltes una Choco mal. Y ya lo ven. No es una locutora, es una puta madre. Y ya la ven. Es una locutora, es una puta de cabaret. Y ya lo ven.
1: Perdón. Pensé que estábamos entrando en ambiente mundialista.
0: O sea, ellos omiten la palabra, ya más o menos la gente entiende, ¿tú tienes que venir a decir eso?
1: No, pues
0: o sea, disculpa. ya lo ven, ella es una puta de cabrelo, en la que a ti te gusta eso.
1: Pero es que no es...
4: No, Choco, es que como él está acostumbrado, porque a Erika así le dicen.
1: No se armó,
4: Eso sí le dicen que no llaman las palabras.
1: Ah, bueno, eso sí.
0: Ay, bueno, echando a perder el bonito programa, bueno. Estamos ganando 30-26. Vamos con la última pregunta. Yo tengo que de verdad agarrar un break de esto.
2: No aguanta nada.
1: Ándale tú, don Astrías.
3: Ahí viene el penal.
2: Primo. Güey, concéntrate, güey.
1: Sí,
2: son 4 puntos nomás. Sí, concéntrate, tenemos que ganar esto.
4: Primo, algo que hace la gente mientras ve la final del mundial.
3: Toma cerveza.
4: Toma cerveza. Vámonos con Juana. Juana, además de estar tomando cerveza. Bueno, ya, ya dijo. Una carnita sana.
1: Ya valimos.
0: Muy bien, bueno, vamos con el resultado, Doggy.
4: Mira, Choco, comer bastante, 28 puntos.
0: Bueno, con la carnita asada no come mucho. Ahí agrégale 28.
1: No, no, no, no, no,
4: no, no, no, no.
0: ¿La carne asada para qué, Saldo?
6: Es para comer, pero...
0: ¿Y tú comes mucho o poquito?
6: Mucho.
0: Aquí dice comer mucho, hay carne asada, come mucho, 28 puntos. Muy bien, gracias.
4: No, ya valió madre, güey.
1: Dale, no te pases.
0: Él dijo tomar cerveza, ¿no?
4: Choco, en segundo está a gritar los goles. Tercero está a reunirse con los amigos y familia. Dice el otro usar la camiseta de tu selección. En quinto aparece tomar fotos y videos. ¡Qué maldito! El último dice publicar en redes sociales. No está a tomar cerveza. Ganaron, Choco, qué bárbara, De veras, qué bien lo hacen. Sin robar, todo excelente, ¿o no, Garbanzo?
1: 100%, claro, la verdad, eso no está nada bien.
5: ¿Y nunca si van no? A poder con nosotros.
0: Oigan, ¿cómo era? ¿Sí, sí?
3: No, pues no, señora, con 11, con el árbitro son 12.
1: Con dijeron, esa voz de Robocop que tiene, señora.
0: Dijeron que si sí, pues ahora es, ¿y si no? ¿Y si no? A ver, diles, Juana. ¿Y si no? ¿Y si no? ¿Y si no? A ver, pero grítales, Juana.
5: ¿Y si no? ¿Y si no?
4: ¿Qué señora tan ridícula, de Choco? Choco,
0: oye, tú estúpido, ¿cuál señora ridícula, idiota?
5: Choco, dale, sí, dale otro por mí,
1: no,
5: dale
1: no,
5: otro.
1: No, no, no, no, no, no, no le peguen al Doggy.
0: Qué barbaridad.
5: ¿Y si no? ¿Y si no? ¿No?
1: Choco, si sigues haciendo trampa, un día vas a amanecer con la cabeza de gato.
0: Ay, Miguel Jiménez tiene la cabeza de gato.
3: Yo ya no voy a hablar.
6: Déjelo,
3: Kiri.
6: Déjelo, Kiri.
0: Juana, eres la ganadora, amiga. Te voy a mandar mi paquete.
6: Ay, joder.
0: Para que te lo lleves a... Bueno, para que te vayan a tu casa. ¿A quién le quieres mandar un saludo?
5: A mi esposo, Juan Núñez, que siempre nos escuchamos. Y ese Doggy, acuérdate, Doggy, tienes una fanática número uno contigo.
1: No le haga la barba.
4: Gracias, gracias, señora. Pero yo no sé cómo se prestó a este maldito robo.
5: Y si no... Y si no, y si no, y si no, y si no, y si no, y si no, y si no, y si no, y si no, y si no, y si no, y si no, y si no, y si no, y si no,
7: y si no,
5: y si no.
0: Muy bien, ganó Tamaulipas, ganó México, ganamos la gente que siempre está triunfando
6: siempre,
0: bien.
6: Que siempre roba.
0: Y si no, pues no. Gracias, chicos.
4: Yo pienso que ustedes echaron la sala con eso y sí, güey. Ahí es donde vamos a ganar. Madre. Porque el Gustavo se oye que es inteligente, güey. Nomás le falta un poquito más de acá, güey.
6: Colmillo.
1: Pues, pero ¿sabes qué? 26 puntos, porque él dijo tres palabras cuando dijo, yo creo que el árbitro. Ahí son tres palabras y no puede decir tres.
5: ¡Ya, supéralo!
4: Este güey en vez de ayudar. No, ya, vámonos, ya. Bueno, gracias. ¿El saludo para quién, Gustavo?
3: ¿Para quién? ¿Para ustedes?
0: O sea, ni para mandar saludos sirve este.
3: ¿Cómo me cometes penal?
4: Es todo, primo. Gracias, señores. Esto fue Hembras contra Machos. Gracias. Saludos a toda la banda de Redwood City. Toda la banda del área de la Bahía, San José, Santa Clara, Redwood City. Pues toda la banda ahí que nos oye en San Francisco. Sí.

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4: Bueno, nos vamos con el chocolatazo a Guadalajara y tenemos a Esperanza. Esperanza, buenas tardes.
5: Sí, buenas tardes, Choco. ¿Cómo estás?
4: Muy bien, Esperanza. ¿Y tú?
5: Pues aquí un poco agüitada, un poco media tristona.
4: ¿Estás triste?
5: Estoy nerviosa.
4: No, no estés nerviosa, tranquila. Nadie te está viendo, no pasa nada. Oye, le vamos a hacer el chocolatazo a tu novio Arturo. Tú le llamaste el otro día y el teléfono se contestó solo y él estaba hablando con otra mujer.
5: Sí, exacto, escuché la plática que tenía.
4: Oye, pero qué cosa, se contestó el teléfono y oyes que está hablando con esa mujer, ¿de qué hablaban?
5: Pues le dijo, ¿qué hubo la compañera vecina, le dijo? ¿No se enojó tu marido por el raite que te di?
4: Wow.
5: Entonces dijo ella, no me dijo nada, dije, es que el otro día lo miré que me volteaba a ver con unos ojos muy feos, pensé que se había dado cuenta. Dijo, no te preocupes, él no es celoso, al contrario, él se va con muchas viejas al trabajo.
4: ¿Y tú sabes cómo se llama ella?
5: No sé, es su compañera de ahí del mismo trabajo de él.
4: ¿Tú también eres de Guadalajara, Esperanza, y cómo lo conociste a él?
5: Fue en el Facebook.
4: ¿O lo conociste por Facebook? ¿Todavía no lo ves en persona, Arturo?
5: Sí, ya lo conozco en persona, ya he ido para allá con él, e incluso hay planes para seguir adelante, pero...
4: A ver, ¿tú lo conoces por Facebook? ¿Cuánto tiempo pasó que nada más así por Face hasta que se vieron en persona?
5: Un año.
4: ¿Y después de un año, cuando lo viste en persona, fue igual de bonito que como por el Face?
5: Sí, pues fue mejor porque lo conocí, me gustó su modo y hasta ahorita todo va bien, entre comillas, sin que yo sepa.
4: Okay.
5: Pero quiero salir de esa duda porque hay planes, tenemos planes, pero quiero saber si realmente él siente algo por mí o solamente me utiliza o solamente está jugando. Es lo que yo no quiero que me esté pasando.
4: Bueno, entonces vamos a llamarle, vamos a ver si te manda los chocolates a ti, a la vecina, a ver con quién anda, ¿ok?
5: Quiero saber si hay alguien más, si no, pues para quitarme del camino y no hay nada perdido, simplemente para evitar tristezas.
4: ¿Y ya le comentaste a él de la llamada, que la escuchaste y todo?
5: Le mensajé, no hemos hablado, simplemente le mensajé y le dije que conmigo no se juega.
4: A ver, o sea, esto apenas pasó.
5: Fue el día de hoy en la mañana.
4: ¿En serio?
5: Que no tiene que hacerme eso, y él dice, él lo niega, dice, no hiciste tú oyes monos contra.
4: Pero si apenas hablaste con él, igual puede ser que ya esté ahorita asustado y te mande los chocolates a ti, ¿no?
5: No creo eso.
4: ¿No crees que te mande los chocolates a ti?
5: Pues póngale que me los mande, pero quiero saber si realmente estoy yo en su pensamiento. Porque si hay otra más, pues lógico, se los voy a mandar a otra más, porque pues ahorita estamos enojados. Él no sabe nada.
4: Marque, le vamos a ver qué pasa, ¿ok? No haga ruido, permíteme. ¿Bueno?
6: Sí.
4: ¿Bueno, Arturo?
6: ¿Qué? Sí, está bien.
7: Se le contestó otra vez solo el teléfono.
4: Bueno, Arturo. A ver, cuélgale. Oye, cuando tú escuchaste toda la conversación, se le contestó el teléfono automáticamente y pasó lo mismo ahorita, ¿no?
5: Sí, exacto. Miré que se le volvió a conectar solo. Vuélvale a marcar a ver si otra vez sí lo escucha.
4: Sí, bueno, con Arturo, por favor. Bueno, mi nombre es Carla, te llamo de una compañía de chocolates. ¿Eres tú, Arturo?
6: Sí, soy yo.
4: Hola, Arturo. Mira, mi nombre es Carla, te llamo de una compañía de chocolates. Tenemos una promoción. Nosotros le mandamos unos chocolates muy ricos, totalmente gratis, a alguna personita especial que tú tengas, Arturo. De eso se trata. ¿Tú tienes alguien especial a quien te gustaría que se los enviemos?
6: Lo que pasa es que la persona con la que tengo contacto ahorita vive en Los Ángeles.
4: ¿Con la persona que tienes contacto vive en Los Ángeles?
6: Sí, es con la persona que tengo esta relación. Después si se queda mi novia o va a ser mi esposa.
4: Oye, qué padre, Arturo. Bueno, mira, nosotros tenemos la promoción solo para México. ¿No tienes alguien especial aquí? ¿Alguna amiga? No sé, ¿alguna compañera de la escuela, del trabajo? No sé.
6: No, a nadie en especial, no le hablo a nadie.
4: ¿A nadie especial aquí en México?
6: Nadie en el especial, únicamente la persona que le mencioné.
4: ¿La que me mencionaste que está en Estados Unidos?
6: Sí.
4: ¿Pero igual aquí no tienes ninguna amiga especial o algo?
6: No.
4: ¿Y qué tal la tu amiga, la vecina, la que le diste un aventón o un ride el otro día?
6: No, para nada, es una compañera de trabajo que vive cerca de mi casa, pero hasta ahí.
4: Y te digo así ya de rápido porque es obvio que sabes como que de dónde te llamamos, ¿no?
6: No, pero me imagino.
4: ¿Qué te imaginas?
6: La procedencia de la llamada.
4: ¿De dónde es?
6: De la persona de Los Ángeles.
4: ¿Y cómo se llama esa persona de Los Ángeles?
6: Esperanza.
4: O sea, con razón, como que ya sabías de dónde te llamábamos, por eso rápido dijiste que le mandaba los chocolates a ella, ¿no?
6: No.
4: O sea, ella solamente quiso hacer esta llamada para ver si tú, pues, la querías, la tenías en mente, porque, pues, ella escuchó la llamada que tuviste con otra persona, bueno, la plática que tuviste con otra persona. Y bueno, ¿tú la amas entonces?
6: Ah, claro que sí. Claro que sí, ella lo sabe, nomás que en un rato lo duda ella, pero, bueno, yo estoy limpio de mi mente, ¿cómo se dice? En mi conciencia.
4: Ah, es tu papá, no es. No tiene razón para dudar de ti, según tú.
6: Claro que no. Nomás que a veces se malinterpretan las cosas, pero bueno.
4: Porque la verdad esto está raro. ¿Tú tienes un problema con tu teléfono? Porque te marcamos y pasó lo mismo que cuando ella te marcó y escuchó todo eso. O sea, se contestó solo.
6: Sí, es que sí lo tengo para... No ando trabajando, caminando en una tienda para algún lado y para otro. Me regañan si me contesto el teléfono. Para que se conteste solo, lo tengo en automático.
4: Ah, ok. Pues bueno, eso sucedió cuando ella te marcó y escuchó toda la plática. Y como tú sabes, eso le creó a ella una inseguridad.
6: Sí, yo sé el malentendido, pero es lo que quiero hacerle entender a ella que es un malentendido.
4: Y hablamos de un programa de radio, ella te está escuchando de hecho ahorita. ¿Qué le quieres decir?
6: Pues que la quiero mucho y que no dude de mí porque mi mente, mi corazón, mis pensamientos están con ella y sus hijos. Así que...
4: ¿Con ella y con quién?
6: Sus hijos de ella.
4: ¿Cuántos hijos tiene Esperanza?
6: Son 5.
4: O sea que tú quieres mucho a Esperanza y a sus 5 hijos. ¿Tú quieres a sus hijos ya?
6: Claro, me han ganado el 100%.
4: ¿Ya has convivido con los 5 niños?
6: Sí, sí, en varias ocasiones.
4: ¿Ya has convivido con ellos y ellos ya te dicen papá o todavía no?
6: No, pero siento que ya me consideran su amigo.
4: Qué bien, pues ahí está Esperanza.
5: Sí, aquí estoy. Con mucha pena. Discúlpame. Pero ten más cuidado con tu celular porque no está bien que... Te conteste solo.
6: Sí, está bien. Y eso quita un poco la inseguridad. Voy a poner más atención en eso.
5: De veras, te pido disculpas.
7: Esperanza, ¿tú le estás pidiendo perdón?
5: Sí, ya le pedí disculpas yo a él. Que me perdone por dudar de él.
6: Pues lo mismo hace ratito, que no dude de mí, porque mi mente, mi corazón está al 100% con ella. Y siempre va a haber malentendidos, pero practicando se soluciona todo.
4: Oye, Esperanza, me dijiste tú que te querías casar con él, ¿no? ¿Cuándo se piensan casar?
5: Al próximo año.
7: A ver, Esperanza, tú hiciste algo porque escuchaste una plática que hace dudar a cualquiera. ahora tú le pides perdón a él, pero todo tiene sentido. Eres una mamá soltera, tienes 5 hijos, y pues el Brody te está aceptando con los 5 hijos y te va a ayudar, pues no puedes ponerle pero, ¿no?
5: Pues sí, pero de todos modos tenemos que tenernos confianza y respeto. Eso no tiene nada que ver.
4: No porque él acepte con los 5 hijos, él ya va a poder hacer lo que él quiera.
5: No.
7: Pues ahora ella le está pidiendo perdón a él. Todos sabemos que sí pasó lo que él platicó con la otra mujer. Además, tú tienes que aceptarlo. Ya te aceptó con los 5 hijos. Dale gracias a Dios.
5: No.
4: ¿Estás loco? Claro que no.
5: No, no. Tenemos que tener respeto a ambos. Y...
7: Arturo. ¿A quién crees que prefiere una mujer? ¿A sus hijos o a su esposo?
6: A sus hijos. Lo tengo por experiencia.
7: ¿Prefiere a 1? ¿Prefiere a 2? ¿Prefiere a 3? ¿Prefiere a 4? ¿Prefiere a 5? Tú eres la 6ta persona en su vida que va a ponerle atención para que más o menos vayas viendo dónde te vas a meter, Brody.
5: No, pero también le pongo, estoy al 50 y al 50.
7: No, no puedes hacer eso, tus hijos tienen, necesitan mucha atención.
5: Claro que sí, pero por eso se va a venir para acá, para que me ayude.
7: Hoy nomás, te van a traer a México para que...
4: Lo último que le quieras decir, Esperanza.
5: Pues, vuelvo a lo mismo. Que estoy orgullosa de él y que le eche ganas y primeramente Dios, pronto vamos a estar juntos.
4: Cuídense mucho, hasta luego.
5: Gracias, muy amable. Gracias.
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1: Muy buenas tardes, señores. Gracias por estar en sintonía. Feliz miércoles. Gracias a todos los que me siguen en el podcast. Yo he hablado, y el otro día, de hecho, hice uno de los pensamientos del maestro Doggy. Me pueden encontrar en Facebook, Instagram, como los pensamientos del maestro Doggy. Hablaba yo sobre la mujer que no acepta sus errores, ¿no? Y la mayoría de mujeres no lo van a hacer. Y te voy a decir por qué. Porque les falta humildad, les falta... obviamente todo esto. Y cuando ustedes empiecen a salir con una mujer, siempre vean esas pequeñas cositas, siempre vean sus historias, o sea, pónganse abusados. Recuerden, si es para ir a echar desmadre y ir a tener intimidad, y ir a, olvídense de lo que les estoy hablando. Yo estoy hablando de si ustedes piensan, ahorita les tengo preparado un paquetito aquí, muy bonito, para describir una de esas mujeres. Vean ustedes sus pláticas. Son, es que me hicieron, es que en el trabajo hay una, es que la gente es así, es, y nunca dice, oye, es que yo un día la regué, le dije a mi mamá esto, o un día en el trabajo yo la regué, o la regué con mi ex, o con una prima, con una amiga. Vean si sus pláticas en algún momento hablan de que ella es un ser humano. Si hablan de la perfección, de que... sí, o sea, tengan mucho cuidado. Para mí, brodis, que una mujer venga y me hable como que todo está perfecto, a mí me pone más alerta a que, pero mega alerta, sí, es una luz roja, sinceramente. Porque ahorita van a escuchar a esta mujer que le dijo a Mbappé prácticamente mono, le dijo que era un chango por su color de piel, ¿no? Ahora, yo no voy a decir que tal vez algún día se nos haya salido un comentario en la peda, en el juego de la decir a alguien en la carrilla, ¿no? Ese prieto, ese color cartón y de compas o en el desmadre. Ahora, si tú tienes un cargo político y ningún lugar está bien, pero digo yo, si se hace público, digamos, y tú dices, güey, ¿sabes qué? La regué, estaba ahí en el desmadre, perdón, sí, hice este comentario de esta mujer, de este hombre, de este... ahí vamos bien, porque somos humanos, ¿no? Yo les he dicho, todos podemos regarla. A mí lo que no me deja sorprender es la reacción cuando ya te agarran y te dicen, oye, a ver, esto es una senadora de Paraguay. Está bien que estés enojada porque eliminaron a Paraguay, ¿no? Ahora imagínate esta mujer jugando contra los argentinos.
2: ¡No!
1: Es una de las cosas que dice ella, que Mbappé se burló de los paraguayos. Que eso fue realmente... en el fútbol te pegan. Y este güey llegó y reaccionó, pero no hay nada de taparse la boca, nada de leer labios de que haya dicho algo. Simplemente la señora estaba muy molesta, como yo creo muchos mexicanos cuando eliminaron a México, muchos, que es normal. Y de repente agarras el X Twitter y escribes, y todo eso se puede entender, ¿no? Pero lo borró. Si ella no estaba... bueno, te regresamos. Van a escuchar el audio.
2: Uy, uy, uy.
1: Donde esta mujer dice...
2: el audio.
1: ¿Disculparme yo? Ahorita van a escuchar exactamente lo que le dijo esta senadora... regresando aquí, brodis.
3: Estos comentarios deshonran a quienes los emiten y a... 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

0: Bruto, no aprendió ni a escribir. En vez de leche materna, chupaba cocos. Y lo más instruido que escuchó eran chimpancés. Le hubiera mostrado el dedo a Orlando Gil. Yo lo hago en el Senado y no pasa nada. Camerunés colonizado, fingiendo duro ser francés. Resentido, rico nuevo, prepotente y feo. Estuvo nervioso y muerto de miedo todo el partido. Con todo su equipo, no pudieron meter ni un gol. Lo único que muchos reclamamos a la albirroja es no haberle dado una bofetada de mano abierta después del término del partido. Y eso que no soy fanática del fútbol.
1: Es una mujer que está en un puesto político, senadora. El gobierno de Paraguay, que es, que, imagínense ustedes que ahorita el gobierno de México es Morena, y quien dijo esta cosa fuera alguien de, pues, del PAN o del PRI o del el Movimiento Ciudadano, y que de repente Morena diga, oye, nosotros no estamos de acuerdo con eso, que fue la oposición que está en de esta mujer, y dijeron, el gobierno de la República de Paraguay deplora y rechaza las expresiones de la senadora Celeste Amarilla dirigidas al capitán de la Selección Nacional de Francia, Kylian Mbappé, las cuales son contrarias a los valores y principios que inspira la convivencia pacífica y respeto a la dignidad humana que nuestro país promueve. O sea, oigan, lo dijo una senadora, pero es su pedo de ella. Nosotros, los paraguayos, no estamos de acuerdo con esto. Repito, esto es lo que dijo ella de Mbappé.
0: Bruto, no aprendió ni a escribir. En vez de leche materna, chupaba cocos. Y lo más instruido que escuchó eran chimpancés. Le hubiera mostrado el dedo a Orlando Gil. Yo lo hago en el Senado y no pasa nada. Camerunés colonizado, fingiendo duro ser francés. Resentido, rico nuevo, prepotente y feo.
1: Muy bien, no, Mbappé sí es un rico. Ha trabajado honradamente, no es político. Es un muchacho joven. El Brody sí tiene descendencia camerunés. Yo no lo he visto prepotente. Bueno, entonces ella le responde, esta mujer, a la oposición. Y le dicen, oigan, ¿cómo ve la oposición? Dice que usted se pasó de lanza. Dice, ah, ¿yo? Y ellos cuando le decían al embajador de Estados Unidos aquí en Paraguay que era pu...
2: Y ellos no se acuerdan cuando le decían gay al embajador de Estados Unidos acá... Acá en el Senado, acá en el Senado decían, a nosotros no nos va a mandar un puto. Eso decían, con esos términos. Ahora voy a hacer yo la incorrecta. Eso decía Bachi Núñez, eso decía Lenín Maidana.
1: O sea, vean la gravedad. O sea, si le dije Mbappé negro, si le dije mono, si le dije que chupaba cocos. Oye, pero ellos también al embajador de Estados Unidos le dijeron put.
3: No manches.
1: O sea, su defensa, bro, yo siempre les hablo aquí del... la actitud de la mujer en general, en lugar de decir, la regué, perdóname y se acabó.
3: No,
1: pero tú, una vez, cuando hace 5 años, que fuimos allá con tu mamá, ¿qué me dijiste?
3: Abriendo archivo de hace 20 años.
1: Claro, claro, o sea, sí, sí, es cierto.
3: Pero ya.
1: Ya. En lugar de decir, la regué, perdóname, no. Y cuando ellos le dijeron al embajador, que era... Señores, ¿creen que es todo?
4: No, ya no.
3: Bueno, maestro, entonces...
1: Los que están en mi podcast, seguimos, pero los que están en vivo ahorita aquí en la radio, más adelante, van a escuchar la barbaridad. Bueno, hay que verle la cara de Pitbull que tiene.
3: Le van a hacer una querella también, maestro, cuidado, ¿eh?
1: Es que habla de que va a demandar a Mbappé. Ella.
3: Ah, caray.
1: ¿Por qué crees? Arrate.
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18: Son las 5:59. 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

0: Ixtla, Juan R. Escudero, Huitzuco, Taxco e Iguala. Un saludo muy especial a nuestra audiencia en Tlapa de Confort, que nos sintoniza por Suriana Radio en el 107.9 de FM. Gracias desde luego a nuestra amiga Isabel Ortega. Además, llegamos hasta sus hogares por el canal número 6 de Tecpan, gracias a nuestro amigo Gustavo Mellín. Nos pueden también sintonizar en vivo por nuestras plataformas, en las páginas oficiales de Le Petit Estudio, Controversias, Diálogos y Debates, Libertad Guerrero, Ocho Columnas, Periódico Digital El Siglo, Costa Órbita, Voces por 92.1 FM en radio. Conéctese y forme parte de esta gran comunidad. Síganos y suscríbase a través de nuestras redes sociales por Facebook, X, lo que era Twitter, YouTube, Instagram, Spotify y desde luego TikTok. Nuestro número en cabina, nuestro número de WhatsApp es 74-43-50-51-66. Repito, 74-43-50-51-66. Somos Grupo Audiorama Comunicaciones y a continuación los dejamos con las noticias más importantes del día. Sean nuevamente cordialmente bienvenidos. Gracias.
1: Muy buenas tardes, Igor. Saludos a todo el auditorio de Controversias en este miércoles 8 de julio. En Chilpancingo, el presidente municipal,